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1: La gente como está, está muy mal. Y el que trae el resumen de todo eso es Nacho Gómez de Nosura, que está aún peor. Nacho, buenos días, hola.
2: Muy fatal.
3: Hola, ¿qué tal? Buenos días, Cris. Buenos días, Gallo. Buenos días, andalleros y andalleras. Vamos ya, si os parece, con el noticiero sesgado y frívolo que tiene a bien llamarse La Gente Está Fatal. Y hoy, además, con dramitas catódicos, con D, como el que está viviendo nuestra querida tarotista Esperanza Gracia, que dice adiós a las noches de Telecinco después de 3 décadas presentando el horóscopo. ¿Los motivos? Pues que ella ve el futuro, sí, pero a ella, ¿quién la ve,
4: Se cierra una madrugada, que ha durado 30 años.
5: Madre mía.
4: Y porque a las 2:30 de la madrugada, cuando me veían las personas mayores ya, las personas mayores ahora ya no están. Después, la siguiente generación, pues tampoco ya, porque ven otras cosas. Y los millennials y los zetas me ven por otro lado. Entonces, me quedo que no tengo audiencia ninguna.
3: No tengo audiencia ninguna, dice sin tapujos,
1: ay, pobre.
3: Madre mía. Bueno, así pues si no acertaba, pues no se enteraba nadie, ¿no?
1: También no lo vio venir, ¿eh?
3: Claro, eso no vino en la bola. No tenía que poner excusas, ¿no? Si no la veía nadie, ni que Mercurio estaba más retrógrado que nunca, ni nada de nada. Pero tranquis porque ha dicho que seguirá en sus redes sociales, así que bueno, no está el drama. Y al que le gustaría que le predijeran las cartas es Arturo Valls. Le gustaría saber cuándo puñetas se va a estrenar la nueva temporada de Mazinger. Al parecer lleva grabada muchísimo tiempo, desde tiempos inmemoriales. Y Arturo ahora tiene miedito de que alguno de los personajes sorpresa pues se vaya de viaje antes de tiempo.
6: Yo ya que se nos va a morir alguna. De repente sale alguien y este señor ya, como tarde tanto. Es que había cierto movimiento, pero no te puedo decir nada, no sé cómo va la cosa.
7: ¿Grabada está?
6: Sí, claro. Lleva un tiempecito. Por eso digo que no se nos va a morir alguien.

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1: Ay, hoy es Jesús de Jaén quien nos pide la broma, concretamente a su hermana Carmen, que está en plena organización de la comunión de su hijo.
2: Claro, San Bernardino la va a llamar desde el arzobispado porque se ha enterado de que no son tan católicos como presumen y va a tener que hacerles uno de sus exámenes de fe. La cosa pinta bien.
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3: ¿Quién es?
4: Le llamo de documentaciones eclesiásticas. Le voy a pasar con el arzobispado de Jaén, ¿vale? No se retire.
3: ¿El arzobispado? ¿El arzobispo?
4: Hola, buenos días.
3: Dígame.
4: Sí, es referente a la comunión que tienen de Enzo.
3: Sí, el 12 de abril.
4: Tenemos una serie de documentación que nos ha enviado don Miguel, ¿vale? Sí. De una serie de faltas del niño, lo que han sido las misas, ¿no?
3: Pues es muy poca falta a misa.
4: Es que tenemos aquí también un conflicto con lo que es la confirmación de Jorge.
3: ¿Por qué un conflicto? Cuando nos casamos se la pidieron y vamos,
4: claro, esto es lo que me extraña, porque claro, aquí es que cuenta como que el cura en el que realmente él no hizo la confirmación, pero le ha dado el papel como que estaba confirmado, aquí no nos consta.
3: ¿Ah, sí?
4: Claro.
3: ¿Y qué tenemos que hacer?
4: Vamos a ver, yo le explico, ¿vale? Porque a nosotros, ¿sí? Nosotros hemos tenido la queja, se ve que algunos amiguitos le habían dicho que se ve que prefería más el fútbol.
3: Sí.
4: Lo que es la comunión es un acto y es una cosa seria para el niño.
3: Sí, sí.
4: Entonces, no veo yo muy claro el asunto.
3: ¿Me está usted diciendo que no, mi hijo no va a hacer la comunión?
4: No, no le estoy diciendo esto, le estoy diciendo que no lo veo muy claro porque se debería de tomar más en serio lo que es el tema de la comunión. En este caso, a lo mejor
3: conforme
4: el niño...
3: Conforme cuelgue de hablar con usted, voy a llamar a su catequista porque me parece muy fuerte.
4: Escúcheme, vamos a ver.
3: Más responsable y más en serio que nos tomamos nosotros la religión y está la catequista para corroborarlo.
4: Y entonces usted me está diciendo que sí, mucho la religión y él no está confirmado. ¿Entendés?
3: Bueno, pues ya está. Mira, es que me está cogiendo ahora mismo súper sorprendida.
4: ¿Qué es para usted la iglesia? A ver.
3: Mira, es que me tengo una peluquería y me está pidiendo súper descolocado ahora, vale, mismo, pues pero no, para mí pues, la iglesia no, es súper importante.
4: No se preocupe,
3: claro,
4: si usted es más importante también la peluquería.
3: Casa,
4: no, si usted también
3: mira,
4: es más
3: importante la peluquería, pero a mí no, mucho de trabajo.
4: Si usted me está diciendo esto, no se preocupe. Lo voy a dejar aquí reflejado. Y así
3: ¿que
4: se...
3: mi hijo no va a tomar este año la comunión?
4: Lo arregla usted con la catequista. Le estoy llamando yo del arzobispado y lo arregla usted con la catequista.
3: Para mí le he dicho que estoy trabajando y me pillo un poco de sorpresa. Eso es lo que le he dicho. Le he dicho que para mí la religión es muy importante, ya que estoy casada, los hijos están bautizados.
4: ¿Qué es para usted el señor?
3: Para mí el señor es muy importante. Es que...

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1: Vamos. Que nada, que un besazo muy grande y que vaya genial la comunión del niño.
2: Otro beso para ti, gracias.
1: Venga, hasta luego.
3: Adiós. Y toda la pelcuería tronchándose.
4: A ver, yo lo veo bien porque así se desquitan los nervios, ¿no? ¿Nos parece? Y así, y oye, felicidad luego.
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1: Esta es la historia que nos llega hoy a través de nuestro WhatsApp. Hola, buenos días.
2: Hola, mi nombre es María y me encantaría que me echarais una manecita para hacerle llegar a mi pareja lo agradecida que le estoy. Hace un mes corté radicalmente con él, causándole mucho daño, y justo hoy, hace una semanita, pues me ha dado esa gran oportunidad, teniendo la capacidad humana de perdonarme mis inseguridades y mis miedos. Y nada, me encantaría que me ayudarais en ello y a ver cómo sale.
3: ¡Hala, qué bonito! Oh. Gran historia, ¿eh?
1: Una semana de dudas. Pero hoy va a salir bien, seguro.
3: La esperanza, ¿eh? Ahí, la nueva oportunidad, pues a ver si lo hacen bien. Nosotros les ayudamos.
1: Buenos días, David.
4: Buenos días.
1: Hola, somos Cristina Boscay y Dani Moreno, el gallo de Anda Ya de los 40. Bienvenido, estás en directo por una razón muy especial. Bienvenido, ¿cómo estás?
4: Estupendamente, muy bien, la verdad.
3: Ay, qué bien, oye, qué energía tan buena que desprendes. Bueno, pues, David, en la otra línea del teléfono tenemos a una persona que tiene un mensaje muy importante que darte. Marian, cuando tú quieras.
5: Hola, amor.
4: Hola, cariño, pero bueno, ¿qué haces por aquí?
5: Bueno, sabes.
4: Adelante, soy todo oídos, ¿eh?
5: Bueno, vas a oír lo que llevas escuchando toda esta semana, agradeciéndote

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1: Alegría, esas buenas vibraciones, esa educación y todo lo bueno que se merece esa familia y ese niño, la verdad, sinceramente.
2: Jolín, qué bonito, de verdad, estamos emocionados aquí, ¿eh? Ay, David, pues mira, muy atento porque...
3: No estaba preparado, ¿eh?
2: Hombre, obvio, te queríamos sorprender y él, Tommy, también ha querido mandarte un mensaje.
4: Hola David, soy Tommy y estoy muy orgulloso de que estés en nuestros corazones. Y ya sé que no eres mi padre, pero haces como mi segundo padre. Y tenemos una sorpresa para ti. ¿Quieres saberla? Pues vete preparando que nos vamos mamá, tú y yo a Londres. Estoy súper emocionado. ¡Te quiero, David!
5: ¡Wow! Madre mía, ahora sí que no va a poder hablar.
2: David, ahora sí, ¿eh?
1: Lo siento, pero David no estaba lo mismo, ya había
2: estabas aguantando el tipo, pero ya estás emocionado normal. Wow. Qué bonito mensaje de Tommy.
5: Increíble.
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1: Atención, Paco, Gran Canaria, buenos días, hola.
2: Ay, mira, ahí estaba yo.
3: Muy buenos días.
1: ¿Qué tal, cómo estás? Ya
3: con
1: se acabaron.
3: La peluca
2: se con acabaron. La peluca, sí. Paco. Hombre, yo también estuve hace poco con muchas pelucas alrededor porque estuve participando en la gala Drag Queen de las Palmas de Gran Canaria en, el en el Parque de Santa Catalina, que es maravilloso, la verdad.
3: Hace un par de semanas te vimos por aquí.
2: Claro que sí, ¿todo bien?
3: Todo perfecto, todo bien.
4: Yo me disfracé de Nati Peluso.
2: Anda,
4: con una peluca, ahí en Gran Canaria, con una peluca morena, claro.
2: Por eso fue el éxito.
4: Y nadie sabía que iba de Nati Peluso también.
1: El éxito, success. Bueno, Paco, vamos a jugar.
2: Venga,
1: ¿vale?
2: Vamos a ver, vamos
1: atención.
2: A centrarnos un poco y con tanta peluca.
3: Me... Mario,
2: sí, me voy a portar bien. A ver,
1: vamos este en busca de algunos personajes y tienes algunas palabras prohibidas, como siempre. Tiempo, Mario.
2: Este es un chico que se dedica a dar patadas a un balón.
1: Muy
2: con
1: bien.
2: Lo cual ya sabes cuál es su profesión. Vale. No es del Barcelona. Es el eterno rival de siempre.
1: Muy bien, Mario.
2: Se pone siempre frente a la portería.
1: Paco.
2: Dicen que está liado con una...
3: Mbappé.
2: ¿Quién? Mbappé. Bien, bravo, Mbappé.
4: Muy
2: no
4: bien,
2: consiste.
4: Muy bien,
2: Kylian,
4: Paco.
2: Mbappé. Pues ya está, pues un fuerte aplauso para Paco. Muy Vamos bien. A por la segunda.
1: Dicen
4: Paco,
1: que está...
4: Paco.
1: Dicen que está con Esther Expósito.
4: Sí.
2: Bueno, pues mira qué bien. Pues y esa...

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1: Que son lo mejor del mundo.
2: Los hijos como los hijos, no hay nada.
3: Sí, de verdad. ¡Viva los hijos!
2: ¡Viva los hijos! También es el día de los hijos.
4: Uy, un momentito.
3: Viene T. ¿Has visto la película ya o no?
5: Mario Vaquerizo. Otra vez. ¿Has visto mi puñetera película ya?
2: No, cariño, es que es a lo que pasa. No seas así, Tito. Si ya sabes que te quiero mucho.
3: Tito.
2: Te tengo mucho cariñito. Pero yo te prometo que este fin de semana lo voy a hacer. Te lo prometo.
5: No me cuentes historias, Mario Vaquerizo. Si tú no ves mi película esta semana, te arranco la peluca.
2: La peluca, bueno, atrévete. No, pues yo voy a ver, es que tengo tantas ganas de verte como vuelas. Además me ha dicho que eres muy guapo.
4: De verte.
5: Mario Vaquerizo, me tienes hasta el chorizo.
3: ¡Opa!
2: Bueno, yo pensaba que
3: está faltón, está faltón.
2: Desde que se ha vuelto terrícola.
3: Está faltón.
2: No sé. Bueno, pues la tendré que ver, ¿no?
4: Sí. ¿Te gustaba Alf?
2: ¿Alf?
3: Alf, el primo de
2: Ah, sí, no era el primo.
4: Pues no tiene nada que ver, da igual.
2: No era el primo porque este es norteamericano y Alf era inglés.
3: ¿No? ¿Seguro? No. Bueno, nos vamos, gracias Mario.
2: Adiós chicos, adiós. Buenos días, gracias por todo.
5: Como te pille, no vas a tener Madrid para correr, Mario Vaquerizo.
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Lady Gaga, Juan Magán, Omar Montes y también nuestro número uno aquí. A ver qué pasa este próximo sábado. 10, 9, 8, 7, 6, 5, 4, 3, 2, 1. De momento, segunda semana consecutiva para la canción del Mundial. La

0: Burna Boy, se llama Die Die, número uno en los 40. Hoy también vamos a regalar dos entradas para uno de los conciertos de Shakira en Madrid. Mes de septiembre, mes de octubre, 12 conciertos, Macondo Park, la residencia en Madrid de la colombiana, la reina Shakira. Hoy vamos a regalar dos entradas para que puedas estar ahí. Tienes que estar muy atento entre las 6 y las 11, ahora menos en Canarias. En cualquier momento escucharás a la loba aullar y entonces tendrás que llamar al 900-35-40-40, 900-35-40-40. Curioso porque ella también estará actuando en la final de la Copa del Mundo en Nueva York este próximo domingo y ojalá que el deseo de Aitana se haga realidad. La cantante pide que Rosalía actúe en esa final, que sería ya la guinda del pastel, ¿eh? Sería tremendo ya. Madonna, Justin Bieber, Shakira, Burna Boy, si es que están todos, por favor que esté Rosalía también. Nosotros no paramos. Enseguida prepárate que vamos a abrir nuestro WhatsApp 616529899. Vamos a por la dedicatoria, ¿eh? Gracias a la inteligencia artificial. Hey.
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0: de abrir nuestro WhatsApp 616529899, la dedicatoria gracias a la IA, la inteligencia artificial. Hola, buenos días.
1: Buenos días, andalleros. Pues nos vamos de crucero, estamos empezando nuestras vacaciones y quiero dedicarle a mi novio una canción que es un poco zoquete y no podemos hacer nada con él para remediarlo. ¿Qué le vamos a hacer? Así es que pues para él va. Besos, Sergio.
0: Sergio, pullita incluida, ¿eh? Pero qué faltada es esta. Canción personalizada es para ti.

Sergio, un abrazote, con cariño te lo digo, ¿eh? Es faltada gratuita, oye. 616-529-899. ¿Quieres dedicar una canción personalizada a alguien? Nosotros nos vamos a currar a trabajar esa canción personalizada. Envíanos un audio con algún detalle. 616-529-899.

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1: Te damos los buenos días en Anda Ya, en los 40, aquí no paramos ni un momento. Juan Magán y Omar Montes, Ayer la vi, enseguida es Sheeran, Estopa, lo tenemos todo preparado y también tenemos nuestro WhatsApp abierto 616-529-899 para que en esta mañana de jueves 16 de julio, cambio de quincena, nos cuentes cuál ha sido el momento más importante de tu vida. Seguro que has tenido muchos. Hola, ¿qué tal? Buenos días.
2: Buenos días, equipo, buenos días, familia. A mí la felicidad me llegó hace 17 años en forma de trabajo. Yo me acababa de divorciar, casi tengo que volver a casa de mis padres a vivir porque no podía seguir pagando el alquiler. Y me entrevisté con mi compañera Cristina, fue la que me ofreció pues este trabajo que tengo hoy en día. Y siempre ha apostado por mí, siempre me ha apoyado. Y bueno, pues digamos que ha sido mi talismán y mi suerte, porque gracias a ella pues pude salir del bucle en el que me encontraba. Y bueno, pues hay días mejores, días peores, pero sí, el balance es positivo y se puede decir que hay felicidad. Y además hay que ser feliz, aunque sea solo por jorobar.
1: Estoy contigo, ¿eh? Solamente por jorobar, ¿eh? Hay que ser feliz, hay que disfrutar de la vida, eso está clarísimo. Y qué bueno tener a una persona que te guíe en el camino, ¿eh? Qué bueno es eso, ¿eh? Hay que cuidar a esas personas. 616-529-899. Cuéntanos, nuestro WhatsApp está abierto para que nos digas, para que nos cuentes tu historia personal. Hablamos del momento más importante de tu vida. ¿Has conocido a alguien y esa persona ha marcado toda tu trayectoria personal o profesional? Cuéntanos, que queremos saber.
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1: Hola.
2: Soy Julio Taco, le llamo de aquí de la central de...
1: Ah, sí.
2: Es por una reclamación que se ve que han puesto, ¿no?
1: Sí, lamentable, ¿eh?
2: ¿Cómo?
1: Muy lamentable. Es muy lamentable la experiencia de comprar. Llega a casa Yolanda y se encuentra que dentro de los 3 tacos o 4 que había pedido, ¿mm? Está solamente el taco, un poco de salsa y 3 patatas fritas, con una salsa y cerrado.
2: ¿Quién dice que ustedes no han quitado la comida, han hecho una foto y ha dicho, pues ahora que nos regalen un menú, que nos regalen una cena?
1: Perdón, pero yo no necesito una cosa gratis de vosotros. Si el problema no es porque yo quiera una cosa gratis o dejemos de quererla. Bueno. El problema es porque no podéis dar este servicio. Y esto puede ser un error. Esto puede ser de que tenéis alguna persona que no sabe hacer...
2: No, el chaval, hemos hablado con el chaval, dice que eso es mentira totalmente.
1: Bueno, evidentemente, pero es que cada uno quiere ver su verdad. O sea,
2: lo que no puede hacer usted es que nosotros tenemos una persona a la calle y se juega el puesto. Ustedes hagan este chanchullo.
1: Yo no le estoy pidiendo esto.
2: Segundo, chanchullero. Llama al chaval, te vamos a ver qué va a explicar aquí, qué es lo que pasa. Llama al chaval, haz el favor. Lo van a llamar por teléfono, le voy a pasar con usted a ver si el chaval está mintiendo. Porque es que se juega el puesto de trabajo, por su culpa.
1: No, yo no tengo ninguna culpa. A mí por menos también me podrían haber echado.
2: Le paso con él.
3: Hola, buenos días.
1: Bueno, dígame.
3: Yo realmente, a mí me están contando esto y yo realmente puse las cantidades que tocan. A mí no me pueden decir que las fotos que me han enseñado, porque eso no es cierto.
1: ¿Sabe qué pasa? Como las pruebas.
3: Las pruebas a mí me han enseñado las fotos, pero eso es imposible. Yo no hago mi trabajo así.
1: A mí me extraña.
3: Diga usted la verdad, porque por culpa de esto me vi que van a tirar a mí en la calle.
1: Es que yo no estoy diciendo ninguna mentira. ¿Por qué?
3: Diga usted la verdad de que habrán quitado y han hecho la foto. Eso yo no lo he servido así.
1: Vamos a ver.
3: Vamos, por favor, que me van a tirar a mí a la calle por culpa de usted.
1: ¿Cuánto?
3: Y puesto de trabajo.
1: Lo siento, pero en eso...
3: Le da igual, claro, le da igual, porque han hecho eso
1: reconociendo. No estoy reconociendo nada, simplemente estoy diciendo que las fotos fueron reales y que el que se terminó comiendo las 4 patatas dentro del dichoso nugget ese, o lo que sea...
3: No, escúcheme, por favor.
1: Fueron las personas que estuvieron ahí.
3: Diga, por favor, la verdad, porque me van a tirar.
1: Bueno, yo le digo la verdad, esta fue mi verdad.
3: Tanto ¿usted duda que yo ponga...? ¿Usted se cree que yo voy a poner aquí un...
1: ¿Y yo por qué me encontré con
3: esto? Dígame la verdad, porque me van a tirar a mí.
1: Estoy diciendo la verdad que se encontramos cuando abrimos los paquetes.
3: ¿Me van a tirar por su culpa?
1: Y a mí, que fui el que no comí, que encima lo pagué, me acusa la persona que me ha llamado antes de hacer un chanchullo con las fotos. Y ahora
3: usted ha hecho chanchullo, si usted ha hecho chanchullo, yo no tengo la culpa, pero me van a tirar.
1: ¿Cómo? Pues hablé con su responsable y su supervisor y yo no sé. Pero es que fue lo que pasó.
2: Chanchullito, escúchame una cosa. ¿Puede decir que yo no he sido?
1: No puedo decir que usted no ha sido, porque no...
2: Chanchullito, por favor, se lo pido. De rodillas, si hace falta.
1: Que no hace falta.
2: Chanchullito, por favor.
1: Otra vez. Chanchullito. Que no he sido yo responsable. ¿Por qué me trata de esa forma? Yo solamente sé que hay una apuesta, una reclamación, con un hecho verídico y contratado, real, que no le queda...
2: Que ha puesto, han enviado un correo y ha puesto la reclamación, la ha puesto en la radio y todo. ¿Cómo pone eso?
1: Venga, por favor. ¿Claro? Los únicos canales que hemos utilizado son los que nos han dado...
2: No, han utilizado el canal de Anda Ya de los 40, que sí, San Bernardino.
1: ¿A quién tengo que matar por esto?
4: Ay, chanchullito.
1: Ay, qué te mario.
4: Felicidades, cariño.
1: Muchas gracias.
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1: Llega nuestro acertijo, eso es. Hay mucha gente ahí pendiente de este momento. Muchos que jugáis cada día y vamos a premiar esa fidelidad que tenéis con Anda ya con la taza firmadita de las últimas de esta temporada. La pregunta es, ¿a qué éxito de los 40 le hemos hecho una versión gracias a la inteligencia artificial en un estilo un poco 2000ero, ¿vale? Prepárate porque la canción es esta.

¿Qué canción es? ¿Lo sabes? Claro, esto es una versión propia de Anda Ya, pero la original, ¿de quién es? ¿Qué canción estamos buscando? Nos envías un mensaje, por favor, a nuestro Instagram, claro, un audio o la respuesta escrita, que también nos serviría, ¿vale? La taza en juego, resolvemos como siempre a las 7. Nada, en unos minutos, aquí en Anda Ya, en los 40, en este jueves 16.

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0: llamada de las últimas de la temporada y puede ser para ti. Las 7, las 6 en Canarias. Ya está aquí Cristina Mosca. Buenos días, hola.
1: Hola, Gallo, buenos días a todo el mundo. Bueno, pues aquí estamos, la verdad, con ya calorcito, porque se va notando. Ahora lo vamos a comentar bien en el boletín.
0: ¿Sí?
1: Pero oye, que es jueves y que mañana nos vamos de vacaciones.

0: tristeza, fíjate.
1: Un poquito, sí, ¿eh?
0: Sí, me da pena. Y mucha gente que me está diciendo, vamos a echar de menos. Nosotros a vosotros también. Uh-huh. Pero también es necesario un poquito de reset y venir con energía renovada, ¿no?
1: Eso es. Puede ser una locura que esté pensando que nos vamos de vacaciones y ya el lunes o el martes me voy a empezar a aburrir. ¿Puede ser eso una locura o no?
0: Pues si quieres te puedes venir aquí a acompañar a los compis.
1: No.
0: Ah, vaya,
1: aquí
0: pues
1: no voy a venir. No por nada.
0: Vaya, claro.
1: No, y punto. Digo, vaya, pero aburrirme, hombre, en mi casa mirando el techo en bañador ahí o en calzoncillo sin hacer absolutamente nada.
0: Bueno, pues sí, es verdad, es lo más sano del mundo.
1: Eso es, sí, hay que aburrirse. Bueno, pues a todos, buenos días, bienvenidos. Vamos a por las noticias, precisamente arrancamos así. La EMET avisa de una posible nueva ola de calor que empezaría este fin de semana.
0: Exacto, se prevé que el termómetro alcance los 44 grados en la mayoría del país. Este episodio empezará el sábado y terminará a mitad de la semana que viene, siendo el martes y el miércoles los días más álgidos de calor.
1: Y a esta hora hay dos incendios nuevos que preocupan, el de Hinojosa de Calatrava en Ciudad Real y el de Orés en Aragón.
0: Han arrasado 600 y 200 hectáreas respectivamente. El fuego ha obligado a confinar dos pueblos en Ciudad Real y tres municipios en Aragón. Los bomberos trabajan en ambos incendios para controlarlos cuanto antes.
1: Y España ya tiene rival para la final del domingo.
0: ¡Guau! Anoche Argentina metió dos goles en los últimos minutos de partido contra Inglaterra que sellaron su pase directo a la final contra nuestra selección. El gran duelo final es España-Argentina y será este domingo a las 9 de la noche.
1: Y se hablará en español y vaya media parte, o sea, la media parte va a durar media hora.
0: Súper guay.
1: Con actuaciones Shakira, de Justin Bieber, Shakira, BTS, Madonna, Coldplay seguramente también.
0: Qué barbaridad, en Nueva York todo. Y bueno, ¿qué podemos decir? Yo creo que en el corazón de la mayoría, vamos, diría, o todos, pues que gane quien gane, vamos a estar incluso contentos, ¿no?
1: Sí,
0: porque tenemos mucha simpatía por Argentina, claro.
1: Eso es. Bueno, ahora sí vamos a por nuestro acertijo. Atención a esto.
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1: Hemos hecho una versión de una canción original que suena en los 40 gracias a la inteligencia artificial con estilo 2000ero. Escucha bien.

0: Vamos a escuchar una respuesta que ha llegado a nuestro Instagram. Creo que no tenemos respuesta, ¿no? Vale, perfecto, pues a ver, aquí tenemos a Edgar de Girona.
1: Pues es la canción de Tú me dejaste de querer, de Zetangana. Venga, que ya queda poquito, buenas vacaciones.
2: Oye, gracias, Edgar. Oye, pues qué fuerte, ¿eh?
0: A ver.
2: Parece David Civera.
3: 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Estás apretando mucho, mami, déjalo.
0: Tú me dejaste de creer, Zetangana y la húngara.
2: Me encanta que hoy, por cierto, felicidades, Pucho, que cumple 36 añitos.
0: Apreciares, a soplar las velitas, muy bien.
2: Qué guay, ¿eh? Bueno, pues nada, ¿eh? Tenemos ganas de verle, ¿eh? Hace tiempo ya que...
0: Pues sí.
2: Que no está... Es que claro, está en su papel de papi.
0: De papi, de director de cine.
2: De director de cine también.
0: Está haciendo muchas cosas.
2: Oye, y ahora vamos a celebrar como si hubiese marcado España, ¿qué te parece?
0: Eso es, lo vamos a hacer con Quevedo y Elvis Crespo. Esta canción suena muchísimo cuando España gana. Esperemos que suene el domingo muchas veces en muchos sitios del país. La graciosa.
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2: De la vida si no tienes entradas para uno de los conciertos de Shakira en Madrid, porque nosotros te regalamos dos entradas cada día para uno de sus conciertos en la capital.
3: 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Esta señal.
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2: 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Acabas de escuchar a Shakira con BL. Y ahora sí, nos vamos a bajar de la vida. Shakira estará en la final el próximo domingo. Evidentemente, todos seguimos contentos, orgullosos con la llegada de la selección española a esa final, pero os aseguro que este detalle que nos influye a todos no lo estáis teniendo en cuenta.
3: A ver, concentración. Si has visto todos los partidos de la selección en el Mundial, significa que prácticamente seguro has engordado entre 1,5 kilos y 5 kilos.
2: Venga ya, hombre, por favor, encima.
3: Pero sí, sí.
2: Mira, ¿qué
3: te parece?
2: Hombre, por favor, mira. Mira lo que hago con el guión. Oh, romperlo por la mitad.
5: Mira
2: esto
5: cómo
2: no tiene
5: estoy
2: sentido.
5: Gorda. Estoy gorda.
3: A ver.
5: Pido ayuda.
3: El guión no tiene la culpa, ¿eh? Los nutricionistas advierten de que hay una cosa que se llama la dieta del mundial, que ya os imagináis que mal. Uh-huh. ¿Cuál es la dieta del mundial? Pues todos esos aperitivos que preparamos que parece que... Venga, que no comemos nunca. Venga, vamos a poner ahí
2: pero
3: de cosas.
2: Pero vamos a ver, viendo un partido de la selección española, evidentemente, que pasa cada 4 años, un bol con un poquito de fuet bien partido, en trocitos pequeños, unas olivitas con anchoas...
3: No, si yo estoy... a mí me encanta, me flipa, pero ¿claro? Imagínate eso cada partido, eso no puede ser.
2: Que no puede ser, que no pasa nada, hombre, que está jugando la selección española.
3: Mira, hay que buscar alternativas, porque fíjate que hay un estudio que dice que podríamos estar consumiendo entre 300 y 2.500 calorías.
2: ¡Hola!
3: Es que es una animalada, claro. Entonces, ¿qué os parece si hacemos una propuesta de alternativas?
2: Bueno, a ver.
3: Para la final, por ejemplo... Pues hay que tener en cuenta que las cervecitas, los refrescos, pues esos son entre 130 y 150. Una bolsa pequeña de patatas fritas, 160 calorías.
2: Uh-huh.
3: Entonces hay que ir cambiándolo. Yo recomiendo pepinillos.
2: ¿Pepinillos?
3: Están buenísimos, son súper naturales.
2: Y ahora me dirás que pepinillos en vinagre, que eso lo odio a muerte.
3: Riquísimo.
2: Quita.
3: Vale, podéis hacer chips de verdura al horno.
2: Sí, hombre,
3: entonces,
2: claro.
3: Son crujientes, pero son verduras.
2: Sí, hombre, claro. O sea, verduritas...
5: Estoy aterrada.
2: Verduritas... crujiente.
3: Claro,
2: venga,
3: porque
2: hombre, ya, por favor.
3: Lo que os engancha la patata frita de las papas, ¿qué nos engancha? El crujientito, pues solo haces unos chips de verdura.
2: Y luego perdemos el partido encima, ¿no? Y me voy a la cama cabreado.
3: Ojo,
2: quita.
3: Crudites de verduras. Con yogur, hummus. Mira, estás tomando carbohidratos, verduritas.
2: Sí, claro. Crudités. Es que la palabra ya tira para atrás.
3: ¿Pero por qué?
2: Crudités
5: por favor,
2: de verduritas.
5: Vete ya, por favor,
2: venga,
5: ya.
2: Venga, hombre.
3: De verdad, claro, yo intento ayudar y aquí
2: desde
3: nadie me entiende.
2: Desde luego, vaya.
3: Bueno,
2: vaya
3: para
2: tela.
3: La final, como es un día, podemos hacer lo que queramos, ¿no?
2: Solo queda un partido, ya da igual. De perdidos al río.
3: Mejillones y berberechos al natural, súper rico.
2: Ahí te doy un poco la razón.
3: ¿Ah,
2: los
3: sí?
2: Berberechos te los compro.
3: ¿No te gustan en escabeche? ¿Te gustan más al natural?
2: Al natural.
3: Muy bien.
2: Bien
3: encima
2: ricos.
3: De las patatas fritas.
2: Ahí está, eso
3: papas.
2: Es. Todo bien mezcladito encima de las patatas fritas, con un poquito de salsa.
3: No, en serio, es muy debajo de la vida, que claro, con lo gozoso que es.
2: La salsa espinalé, esa que toma Rosalía, que es de Cataluña. Vaya.
3: Catalana. Se llama catalana. Por cierto, que Aitana ha dicho que le ha pedido que Rosalía actúe en el descanso del Mundial,
2: sería
3: que tocaría.
2: La guinda del pastel sería.
3: Estaría guay.
2: Sería guapísimo. Bueno, enseguida vamos a por más. El domingo a disfrutar. Oye, no pasa nada, es un partido, son 90 minutos. Llega Dani Fernández con Valeria Castro y si lo hacemos.
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6: Perfecto, fuimos inertes.

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2: No te agregues al final, ¿eh? Que al final ya no sirve para nada.
3: Pero se estaba poniendo el aire, que estábamos aquí con un calor.
2: Hombre, pero esta canción la tenemos que cantar todos.
3: Perdón, es verdad.
2: Claro, que si no, pierde fuerza.
4: Mira, he cantado yo. En compensación.
3: Es verdad que normalmente Chris se retira, se va a un rincón.
2: Por eso decía yo que me sonaba mal.
4: Venga. Vale. Gracias.
2: Quique Belmonte, buenos días.
3: ¿Qué tal? Buenos días. Para el último viaje nostálgico de esta temporada no vamos a ir muy lejos, porque una temporada más de las casi 10 que llevamos juntos, chicos, ha pasado esto otra vez y un montón de veces.
4: Esta medida aprueba el bloqueo de llamadas spam, limita el tiempo de espera.
2: El tiempo de espera, ¿no? Ibas a decir.
4: Y Quique, aún no me he equivocado, y ya está diciendo, apunta, 803, Chris sí, se
2: claro,
4: ha equivocado.
2: Es que el gazapo no se puede pasar
4: por
2: alto.
4: Ay, de verdad.
2: ¿Qué equipo tenemos tú?
4: La verdad que a mí me hace tanta gracia luego irnos.
2: Es verdad.
4: Exacto, es verdad.
3: Ha llegado el momento, exacto, queridos. Ha llegado el momento de sacar esa libreta llena de fechas y horas en las que habéis cometido esos gazapos, cagaditas, resbalones, vale, lenguas trabadas y gargantas llenas de mocos, porque esta temporada en Anda Ya ha habido muchos, pero muchos mocos en vuestros cuerpecitos.
2: Sí, también.
5: Entonces, él tiene una hermana que Jesús. Es adoptada. Jesús, cariño mío. Entonces Paula le gasta a su padre Enrique.
2: Ah, y dice, Jesús.
5: Jesús, Cristina, no pasa nada.
4: Ostras, aquí hay amigo, alguien que se está poniendo.
2: Ay, que me ha dado la tostura. ¡Hala! ¡Madre mía, los bronquios! ¡Hala!
3: Dios mío, el invierno, qué duro es, pero ese día una guerra de bronquios que vamos. Madre mía.
4: Estaba a punto de fallecer y me estoy riendo.
3: Es que estabais los dos a ver quién hacía la tos más
2: y
3: fuerte.
2: Estamos vivos, ¿eh?
3: Ay, Dios mío. Pero ojalá fueran solo los bronquios, Cristina Bosca, porque el problema es cuando se suben los mocos a la cabeza y te nublan viva.
4: Lo hará bajo la lupa de Trump, que deberá aprobar todas las decisiones. Bueno, ¿cómo estamos? Bueno, que aprobará, tendrán que aprobar las Bueno, ¿y a quién no le va a gustar una bachatita de viernes? Bueno, es que fue de verdad de pelos de gallina. La vi tres veces en bucle.
2: Lo que hace esta mujer estadounidense. Escuchad bien, por favor. No, que me lo cuentes tú, Gris.
4: Una mujer que no comía. ¿Cómo sería de tamaño el sol?
2: Sí.
4: Si el universo fuera, por ejemplo, la región de los Estados Unidos.
2: Vale.
4: Imagínate la escala ¿cómo puede ser? O sea, por ejemplo, un café americano tiene más cafeína, porque la cafeína, no sé qué.
2: Vale, perfecto. Vale. Venga, pues marchando café.
3: Chris es como un albañil en una reforma que sabe cómo va a empezar, pero no cómo va a terminar. Ella va a tirar.
2: ¡Qué calor!
3: ¡Ostras, me he quedado aquí! Pues nada, adiós.
4: No sé qué.
3: Buenísimo. Bueno, y tú, Gallo, mira que nos dices siempre. Chicos, no me pongáis trampas en el guión. No las pongáis, pues, que al final las ponemos.
2: ¿Pero cuál dirías que es el segundo uso? ¡Venga, vamos, Chris! ¡Contiájame de energía!
4: ¡Contiájame, por favor!
2: En una encuesta preguntaron a los turistas qué es lo que...
4: ¿A los turistas?
2: Turistas, Mbappé y Exter. Exter con X también. Y el Congreso aprueba la revalorización de las pensiones. Pues vamos a dar una noticia bomba relacionada con Five Seconds of Summer. Es que siempre me trago ahí. Gods and ¿ves? Gods and Monsters de Lana del Rey. Suena así, ya verás. Sale en una serie de Netflix. Que no voy a decir el nombre, por si acaso.
4: O sea, no puedo ver con la vida.
2: Oye, yo es que no tengo ni pareja. Digo pareja. ¿Qué? No tengo ni agenda.
4: ¿Qué dices?
3: Y tu mujer en el trabajo escuchando eso y diciendo ¿qué?
2: Que no tiene pareja.
3: ¿Por qué?
2: Cabrón.
3: Ay, Dios mío. Ay, por favor.
4: Ay, qué rico.
3: Bueno, y cuando parece que rellenar el estudio de andalleros y andalleras puede despejarnos las cabezas, pues tampoco. Porque es que no se les puede pedir al público que viene al estudio ciertas cosas a estas horas de la mañana.
4: A ver si todos los peques se pueden aliar. Ahora gritar fuerte para que os oiga todo el mundo. Una, dos y tres. Son tímidos.
3: Bueno, que luego vino la policía y dijo, perdona, ¿tenéis niños secuestrados? ¿Qué estáis haciendo?
4: ¿Les estáis obligando a aplaudir?
2: Ay, Dios mío.
3: Bueno, es que ya lo digo. Estas no son horas ni de tener público ni de trabajar en general. Normal que este andallero, que decía haber trabajado en los medios hace un tiempo, respondiera esto.
4: ¿Y has trabajado alguna vez con nosotros?
6: No, por suerte.
4: Por suerte.
6: No
4: he tenido...
2: Por suerte.
3: Ay, Dios mío. Bueno, pues obvio, fue un lapsus, porque aunque llevemos tantos años aguantándonos estas horas, que no es fácil, es una suerte poder reírnos tanto juntos con nuestro equipo y con nuestros andalleros y andalleras en el programa más mejor de la radio.
4: Te están obligando a decir eso, ¿no?
6: Sí.
3: Tengo a nuestro director aquí.
2: Eso está en negrita todo.
4: Es que lo ha leído tal... Te lo voy a leer, que si no, no lo digo, que si no... Que si no, no me sale.
2: Bueno, gracias, Quique Belmonte.
4: Muchas gracias, qué bonito,
2: buenísimo,
4: muy divertido.
2: Ay, qué bueno. Vamos a lo de cantar, 900-35-40-40.
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1: Lo de cantar.
2: Perdón. Lo de cantar.
1: Justin Bieber con Sorry, que por cierto va a estar en la final del próximo domingo. Claro, Justin
3: Bieber.
1: No lo
3: sabía. Buah, estoy loca. Sí que es que estoy que no puedo pensar. Me cago en el rayo. No puedo pensar en otra cosa, gallo. Todo el mundo, España y yo. Justin.
1: Qué bueno, ¿eh?
3: De verdad, ¿eh? Por cierto, le he visto en varias ocasiones con la bandera, con la camiseta de Argentina, ¿eh?
1: ¿Ah, sí?
3: Yo creo que va a ir con Argentina, fíjate.
1: Anda,
3: lo que te digo.
1: Vaya.
3: Para caer mejor a la gente.
1: Vaya tela, tú. Bueno, que gane el mejor. Tenemos a unas personas humanas en el teléfono, Sergio, Íñigo y Raúl Burgos. Hola, buenos días.
4: Buenos días.
3: Buenos días. ¿Qué tal? ¿Qué nos contáis?
4: Nada, estamos yendo a trabajar ahora.
1: ¿A qué os dedicáis, Sergio, Íñigo y Raúl?
4: Somos chispas.
1: Ah, electricistas. Muy bien, pues venga. A ver si la corriente llega. Vamos a 220 esta mañana, ¿eh? Es muy sencillo. Sí, y nuestra ruleta también, que es eléctrica, también va a 220. La vamos a poner en marcha y va a elegir cómo vais a tener que cantar la canción que viene ya. Le doy la ruleta.
3: Venga, dale.
5: La lengua fuera.
3: Anda. Vale, pues la perla de Rosalía con la lengua fuera.
4: La mayor desastre mundial es una pena. Nadie se ve. Es una pena. Luna de mucho cuidado.
1: ¡Ole! ¡Qué bueno, vamos! ¡Qué bueno es eso, madre mía! Esto es un 10.
4: Está mal.
3: Nos ha gustado, ¿eh? Mucho. Venga, vamos ahora a ver qué dice la ruleta.
5: Voz de Batman.
3: Oh, esta duele, ¿eh?
1: Voz de Batman.
3: Pero con una canción que está súper de moda ahora. Bad Romance de Lady Gaga.
1: La voz de Batman.
4: ¿De Batman?
1: Sí.
3: Se te ha ido.
1: Ahora.
3: Me duele.
1: Para mí es suficiente, la di por buena, vamos.
3: Que está súper de moda porque, bueno, ha entrado a las más escuchadas, ¿eh?, del país, porque cuando nos enfrentamos con Francia la gente lo utilizaba I don't wanna be friends en vez de friends con friends. Y decían I don't wanna be friends.
1: Perfectísimo. Bueno, pues Batman, Sergio, Íñigo, Raúl, felicidades, que os lleváis la taza de Anda Ya, ¿vale?
4: Ole.
3: Ole y ole, un besito enorme. ¿Cómo vais a ver el partido el domingo?
4: Pues lo vamos a ver bien. Bastante ebrios, yo creo.
3: Vale, genial.
1: En casita, por favor, sin salir, ¿vale? Un abrazote grande.
3: Esconderos.
1: Gracias, hasta luego. Bueno, pues cada uno que lo viva como quiera el domingo, el caso es disfrutar.
3: Hombre, mejor si
1: hacer daño.
3: Mejor tranquilitos.
1: Eso es, mejor tranquilitos. Y tengo una pregunta para vosotros. ¿Crees que se te da bien imitar algo o alguien? Lo hemos visto ahora mismo con Batman. Demuéstranoslo. Premiaremos la imitación que más nos impresione. Vamos a abrir nuestro WhatsApp, ¿vale?
3: Imito muy bien a mi madre, pero es que esos quedan en el petit comité.
1: Círculo cerrado.
3: Claro, círculo cerrado. Qué pena, ¿eh?
1: 616-529-899, 616-529-899. Imitaciones ya, que la taza está en juego.

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0: Pero bueno, si tenemos un montón de mensajes de imitadores dispersos por nuestro país. Han llegado muchos a nuestro WhatsApp 616529899. Por favor, si hay alguno, equipo, si hay alguno de Torrente, lo podéis quitar, por favor, que seguro que ha llegado alguno, ¿no? ¿Ha llegado alguno de Torrente, no? ¿Y de Boris Izaguirre ha llegado alguno? ¿No? ¡Qué raro! Cristina Mosca, buenos días, hola.
1: Hola, Gallo, buenos días a todo el mundo. Uy, mira, ya tenemos un nuevo gazapo. ¿Se me ha quedado el pollo ahí? Ya está.
0: Ya está fuera,
1: Es que, oye, de verdad, que días de nervios, de emociones, que tenemos ahí la final del Mundial.
0: Claro, es que fíjate, nos tiramos...
1: Que yo no soy futbolera y estoy emocionadísima.
0: Nos tiramos todo el día gritando ¡España! ¡España! Pa, pa, pa. Ta, ta, ta. Y luego llegamos aquí destrozadísimos.
1: Totalmente.
0: Bueno, a todos buenos días. Vamos primero por las noticias. La EMET avisa de una posible nueva ola de calor que empezaría este fin de semana.
1: Se prevé que el termómetro alcance los 44 grados en la mayoría del país. Este episodio empezará el sábado y terminará a mitad de la semana que viene, siendo el martes y el miércoles los días más álgidos de calor.
0: Mucha precaución con esto, y a esta hora precisamente hay dos incendios nuevos que preocupan, el de Hinojosa de Calatrava en Ciudad Real y el de Orés en Aragón.
1: Han arrasado 600 y 200

0: 300 hectáreas respectivamente. El fuego ha obligado a confinar 2 pueblos en Ciudad Real y 3 municipios en Aragón. Los bomberos trabajan en ambos incendios para controlarlos cuanto antes.
1: Y hay una última noticia. Ya sabéis lo que va a pasar este próximo domingo, ¿no? Argentina se convierte en rival de España en la gran final del Mundial después de ganar ayer a Inglaterra.
0: Bueno, se enfrentarán este domingo a las 9 de la noche, como dices. Y como novedad, estábamos todos flipando ayer porque el descanso del partido se amplía a 30 minutos. Va a incluir, ya sabéis, actuaciones musicales como la de Justin Bieber, Shakira, Madonna, Burna Boy y BTS, entre otros. Bueno, y en la inaugural actuará Robbie Williams y también Laura Pausini.
1: Madre mía, cuántos artistas, por favor. Y seguramente Coldplay también aparecerán por ahí.
0: Exacto, y además hay una petición expresa y específica de Aitana, que quiere que Rosalía actúe también en ese descanso.
2: Guinda, ¡te quiero comer pastel, la boca!
1: Sí, por favor, que aparezca ahí como de repente haciendo
0: al
1: nada,
0: final de todo, ¿no?
1: Eso, una cosita pequeña, da lo mismo, pero representación española, por favor, en esa final del Mundial. Vamos a ganar, lo tenemos clarísimo. Y atención, porque ahora el que va a ganar una taza es una persona que nos ha enviado un audio. ¿Sabes imitar a alguien? Hola, buenos días.
3: Buenos días, Andaya. Voy a invitaros a Pennywise.
4: Hola, el gallo. Hola, Cristina. ¿Podemos pasar un buen rato juntos?
5: Hola, Cris. Gallo, soy Florentino Pérez, que Real Madrid os quiere felicitar por vuestro gran programa.
6: Buenos días, yo imito muy bien a un pollo.
4: Hola. Digo, mi vida, quiero vivir la vida.
7: Sí, pastas. Dos simples canciones. Saludos, andalleros de Eros Ramazzotti.
1: Bueno, tenemos que quedar con uno.
0: Wow, me han encantado. Creo que me quedo con Shakira.
1: Shakira, fíjate. Pues venga, pues Shakira, va.
0: Sí, me gusta
1: es
0: mucho. Además, estamos, yo creo que Shakira nos da buena suerte. Cuando ganamos el Mundial fue con el Waka Waka. Ahora su himno ya, un himno Dai Dai. Seguro que nos va a dar mucha suerte y confío en que así sea y que ganemos el Mundial.
1: 16 años después, Shakira otra vez protagonista. De hecho, es número uno en los 40 ahora mismo. La puedes escuchar junto a Burna Boy. Esto es Dai Dai, número uno en los 40, y a disfrutar. Enviamos esa taza al imitador de Shakira, que se lo merece.

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1: Acabas de escuchar Drácula con Tame Impala y Jenny. ¿Y algún Drácula se ha colado alguna vez en algún sueño de los peques?
2: Sí, total. ¿Cosas de miedo? Pasa mucho. Vamos a ver lo que sucede en el de hoy.
3: Hola, soy Carolina. Tengo 7 años y he soñado con que Shakira era mi bisabuela.
4: Buenos días, ¿cómo están?
3: Iba a una prueba de cantantes que si ganabas te daban una copa. Entonces fue y cantó una canción muy chula.
5: Pati pa como tú, pati pa como tú.
3: Entonces salió y yo le di un abrazo y me firmó las zapatillas y la camiseta.
6: Yo creo que los niños tienen una sensibilidad especial.
3: Adiós.
1: Madre mía, esta es la voz.
2: Oye, pues mira, pues me gusta muchísimo. Se lleva una taza de Anda Ya y además pues nos habla de Shakira, que es que ahora mismo no tenemos otra cosa en la cabeza, ¿eh?
1: Claro que sí, porque cada mañana regalamos 2 entradas para los conciertos de Shakira en Madrid.
2: Claro, eso te iba a decir. Digo, es que ya no solo es todo lo del Mundial, sino que encima vamos a tener la residencia de Shakira y estamos regalando entradas. Lo que tienes que hacer es que cuando escuches esto...
7: Una loba como yo no está pa' tipos como tú.
2: Tendrás que llamar corriendo al 935-40-40 y si respondes bien a la pregunta, pues te llevas las entradas.
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1: La vida hay que disfrutarla. 8.27, 7.27 en Canarias. Se digo esto porque vamos a lanzar una pregunta para que podáis contestar. ¿Cuál ha sido el día o el momento más importante de vuestra vida?
2: Pues a ver, yo creo que... A ver, si somos papis, todos yo creo que tenemos ese día, ¿no? Como muy marcado en nuestra vida, cada vez que ha nacido uno de nuestros hijos.
1: Correcto.
2: Pero bueno, aparte de eso, ¿tienes alguno así que te venga a la cabeza?
1: Hombre, siendo yo catalán y viviendo en Madrid, me preguntan siempre, ¿tú eres del Barça o del Madrid?
2: Vale.
1: Digo, pues mira, a mí el fútbol es que me da completamente igual. Pero cuando juega la selección, ¡soy feliz! En 2010, cuando ganamos el Campeonato del Mundo, y ahora también que estamos en la final, no pasa nada, hombre.
2: Bueno, pues estamos también descubriendo los momentos favoritos, las decisiones más felices y las historias que hay detrás de nuestros andalleros. Vamos a escuchar algunos de los audios que han llegado.
3: Mi suerte ha sido, bueno, yo soy muy, muy, muy reacia a las fotos y cuando quedé embarazada me regalaron un reportaje típico de embarazo y recién nacido. Y bueno, me encantó el momento, me encantó cómo se hace y todo, y a día de hoy soy fotógrafa y trabajo de lo que me encanta y estoy contentísima con el cambio.
4: Lo más feliz de mi vida ha sido tener a mi hija, porque hace 23 años perdimos a un hijo y a los 4 años vino Natalia y es lo más importante de la vida.
5: Lo mejor que me ha pasado a mí en la vida es que tenía yo la ilusión de comprarme un furgón camperizado y mi parienta estaba desanimada y no quería que yo me lo comprara. Lo hablamos y ella se enfadaba.
6: Y ahora estoy disfrutando de mi furgón, tranquilito, en Las Palmas, disfrutando, tomando cerveza, tomando el sol, leyendo libros. Es lo mejor que me ha pasado en la vida.
1: Una camper, ¿eh?
2: Desanimada, no sé si es la palabra, el adjetivo, ¿no? Ella estaba desanimada. Bueno, no. Yo creo que estaba hartita.
1: Sí, el adjetivo es otro.
2: No, me da la impresión, ¿eh? Pero bueno, claro, hay que hacer realidad los sueños intentando no hacer daño a los demás, claro.
1: Sí. Aunque sean pequeños. 616529899. Lo fuerte viene ahora. Enseguida una andallera nos va a contar cómo fue a celebrar el Mundial de 2010, hace 16 años, y acabó celebrando algo mucho más grande. No te muevas de aquí.
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2: Yo estoy feliz, feliz, feliz, feliz, feliz.
3: La felicidad absoluta. Tú imagínate, Chris, andalleros y andalleras, levantarte un día sin saber que vas a vivir en esas 24 horas, en un día, dos de los momentos más importantes y a la vez más históricos de tu vida.
4: Ay, pues sí, eso es justo lo que le pasó a Raquel de Madrid, que nos va a contar el mejor día de su vida y lo que ocurrió. Buenos días, Raquel.
5: Buenos días.
4: Pues adelante, cuéntanos, estamos deseando escuchar tu historia.
5: Pues nada, yo tuve doble felicidad porque España ganó el Mundial, entonces me fui con mi marido a la Castellana a celebrarlo, a recibir a los jugadores.
3: ¿Sí?
5: Y cuando ya estaba la Castellana hasta arriba de gente, ya habíamos cogido nuestro sitio y todo, pues nos he dicho un detalle, que estaba embarazada de 9 meses, entonces rompí aguas. Ahí delante de todo el mundo, la gente flipando. Claro, no sabía si mirar a ver si venía el autobús, si mirarme a mí.
3: Oh, vaya.
4: Pero fue romper aguas tipo película, en plan, ¿mucha
5: sí,
4: agua?
5: Sí, sí.
4: ¿Mucha agua? Sí, ¿mucho líquido amniótico?
5: Sí, la gente se dio cuenta.
4: ¡Qué susto!
5: Así que nada, salimos corriendo al hospital. Por suerte estaba cerquita de la Castellana.
3: Sí.
5: Entonces no nos costó mucho llegar, pero claro, yo ya llegué pues con la bolsa rota y todo. Entonces di a luz con mi camiseta de España, mis mejillas pintadas con la bandera. Así que nada, lo celebramos, pero por todo lo alto.
3: Madre mía.
4: Y nació hijo, hija, que...
5: Hijo, en eco.
4: Y ahora está, pues, de subidón, ¿no? Diciendo, madre mía, que a ver si va a volver a repetirse ese hito.
5: Hombre, seguro que sí, ¿no?
4: Esperemos, esperemos, estaría genial.
3: Hijo del Mundial, claro, buenísimo.
4: Bueno, entonces, todo salió bien, por suerte. Todo y animas bien, a las embarazadas de 9 meses que
5: bueno,
4: vayan.
5: Sí, sí, que vayan. Que ya verás cómo van a tener ahí doble celebración. Sí, sí.
4: También es un buen truco, ¿no?
5: Además, yo no salía, ¿eh? No salía. Salió el día ese.
4: Dijiste, venga, vamos un ratito y ala.
3: Me estoy imaginando la cara de la gente en la calle, en plena Castellana, diciendo, madre mía, que esta señora se pone aquí a parir.
5: No, decían, sí que lo celebra bien esta.
3: Madre mía.
4: En el hospital, oye, pero vienes ahí con la bandera de España pintada y todo en la cara.
5: Sí, claro, y es que me llevaron directamente al paritorio, entonces no hubo forma de quitármela, porque decía, no, que yo estaba, te compras tu camisona y todo en mono, así que, no, así. Yo
4: no
5: a la
4: da
5: venga,
4: tiempo.
5: Española.
4: Qué guay.
3: No pues... le quiten la bufanda, con la bufanda puesta.
4: Muchas gracias, Raquel, pues qué bonita historia, oye.
5: Ay. Pues nada. ¿Me oís?
4: Sí.
3: Un besito.
4: Y nada,
3: muy
4: que muchas gracias por estar ahí, por escucharnos, por mandarnos tu historia y por entrar hoy a contarla.
5: Nada, gracias a vosotros.
3: Qué lindo. Gracias, un besito. Venga, vamos a España el domingo, lo mismo, y algún parto por ahí también en España, ¿eh?
4: Es que nunca se sabe, claro.
3: Investigaremos. Bueno, enseguida llega San Bernardino, llamará a una murciana por un problema con la mascota de su pueblo, una flamenca llamada Mingo.

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1: Pues mira, Cintia es una vecina de San Pedro del Pinatar en Murcia, muy conocida por ser la monitora de la bicicletada que hace con niños y que protagoniza un flamenco enorme que se llama Mingo y que es la mascota oficial del pueblo.
2: Pero parece que a Mingo le ha salido un detractor. San Bernardino va a llamar a Cintia desde la Asociación de Flamencos de Murcia para acusarla de trastocar la migración de estas aves con su mascota. ¡No te muevas de aquí!
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3: Buenos días, dígame.
4: Hola, buenos días. Mira, soy Gerardo Lido, soy de aquí de la Asociación de Flamencos de la Región de Murcia.
3: Uh-huh.
4: Me han dado tu teléfono ahí en el Ayuntamiento de San Pedro del Pinatar.
3: Sí.
4: Porque tú eres la chica que va con el flamenco, con Mingo, la mascota, ¿no?
3: Sí, sí, soy Explo.
4: Tenemos que evitar sacar la mascota, ¿eh?
3: ¿Por qué?
4: Porque estamos creando un trauma lo que es la migración de los flamencos alucinante.
3: Pues primera noticia, porque a mí nunca me han dicho nada de que Mingo moleste a los flamencos ni nada. Cuando vamos por el Paseo de la Mota vamos en bicicleta, que hacemos la mingocicletada, y vamos con los niños y las familias en bici y luego volvemos.
4: Sí, claro.
3: Pero en ningún momento se acerca al agua.
4: No, pero no se acerca, pero los flamencos lo ven.
3: Pero como ven a todas las personas.
4: Están viendo un flamenco. Es que no sé si entendiendo.
3: No, hasta ese punto.
4: No, hombre, claro que distinguen,
3: Bueno, ustedes lo sabrán mejor que nosotros.
4: Tenemos aquí en una sala con un montón de flamencos que son los que estudiamos y analizamos y demás. Es que si yo le pongo las imágenes se me revolucionan.
3: Pero las imágenes de Mingo, ¿pero con qué permiso han grabado ustedes? A mí nadie me ha dicho.
4: Perdone, porque que escúcheme, vamos a ver. Perdone, porque nosotros estamos analizando el comportamiento de que se está perdiendo la migración del flamenco por culpa de usted.
3: Pero no será por culpa de Mingo, por favor.
4: Un segundito, que voy a ir yo. Voy a abrir aquí. Ponme la imagen en la pantalla de la mascota. Lo está oyendo, ¿no? Revolucionaos. ¿Ahora qué?
3: Ya, pero no, pero puede ser por cualquier
4: revolucionaos.
3: Cosa. Revolucionaos. A los que revolucionan son a los niños.
4: Ponga otra nada mascota, más. Que no sea un flamenco.
3: Pero da igual, aunque ponga otra mascota no se van a revolucionar si se revolucionan.
4: No, quita la imagen. ¿Se callan? Es que se callan cuando quita la imagen.
3: Es que no sé qué quiere que le diga.
4: No,
3: es que yo creo que no soy la persona responsable de
4: eso. No, ¿y quién es la persona responsable? Yo he hablado con el ayuntamiento, me han dicho que le llamará a usted.
3: ¿Y qué hago con el flamenco?
4: ¿Cambien de mascota? Porque están traumatizados y enamorados los bichos estos.
3: Es San Pedro del Pinatar, es un sitio de flamenco. ¿Cómo van a cambiar la mascota? Lo que pasa es que usted no está hablando con la persona responsable.
4: Bueno, voy a hablar, le pongan una sanción de 3.000 euros y retiren el...
3: Sí, hombre, sí, hombre.
4: No, voy a hablar. Que traduce la mascota, me han dicho. ¿Traduce?
3: Pues hace gestos y yo le traduzco para que los niños lo entiendan y ya está.
4: Yo me comunico con los flamencos, ¿eh?
3: Usted se comunica con los flamencos porque es experto en flamenco. Yo me comunico con una mascota.
4: Ya está.
3: Con una mascota, por favor.
4: Mira.
3: Mire, de verdad que no voy a seguir perdiendo mi tiempo.
4: Me están diciendo los flamencos que no se entera.
3: ¿Que no se enteran de qué?
4: Usted, que no se entera usted.
3: ¿Que yo no me entero de qué?
5: ¡Decidme algo a la explanadora! ¡A la explanadora! ¡Decidme algo a la explanadora!
4: ¿Se da cuenta?
3: Yo me doy cuenta de todo, pero...
5: ¡Decidme algo a la explanadora! ¡Aplo! ¡Aplo!
3: Se ríe, nada, también se ríe. ¿Y Explo? Yo también hablo así con Mingo, ¿no te digo?
5: ¡Explo! ¡Que soy San Bernardino de Anda Ya de los 40! ¡Que es una broma!
3: No sé si llorar, reír.
2: ¡Cintia!
3: O lanzar el teléfono y...
2: ¡Que soy San Bernardino de Anda Ya de los 40! ¡Que es una broma!
3: De verdad, no sé quién ha organizado esto.
2: ¡Espera!
6: Pero... Cintia, buenas, soy Javi. Tengo que hacer una broma desde los 40.
3: A ver, la multa la pagas tú.
6: Mingo tiene que seguir, una estrella.
2: Se ha puesto muy flamenco San Bernardino.
1: Ahora quiero conocer a Mingo. 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
7: Confucio fue uno de los que inventó la confusión. Y por eso, de lo más antiguo, fue uno de los chinos japoneses que fue lo más antiguo. Gracias.

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1: Vaya superdato que traemos esta mañana, increíble.
2: Muy interesante.
1: Este domingo España y Argentina se enfrentarán por la Copa del Mundo y a raíz de esto un superdato sobre dos estrellas de este encuentro y una foto que se ha hecho súper viral. En esa foto de 2007, atención, aparece un Messi, que solo tenía 20 años, bañando a Lamine Yamal de tan solo unos meses para un calendario. Y no es ni IA ni es un montaje, es real. A las 9, las 8 en Canarias, te contamos por qué.
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1: Hasta las 11. Las 10 en Canarias. ¡Anda ya! Son las 6.

0: Performance, gafas grandes de sol y un pareo, lo tenemos todo, venga, vamos. Las 9, las 8 en Canarias. Cristina Bosca, la canción del verano está a punto de llegar.
1: Hola, Gallo, pues sí, la verdad que sí. Buenos días a todo el mundo, gracias a todos los oyentes de Anda Ya, que estamos, la verdad, muy felices de que ha sido una temporada muy bonita. Una familia preciosa la que tenemos y nos vamos de vacaciones.
0: Eso es, pero antes de irnos, un regalito para vosotros. Canción sí. del verano, Ay, Ay, que no es Die, Die, ¿eh? Es Ay, Ay, y suena así, mira.

0: momento para todos.
1: Pues sí. Y además es que no hemos podido escoger mejor la canción para hacer una parodia este verano, y aquí estamos todos, pues eso, con el Mundial a tope.
0: Eso es. Precisamente tenemos superdato del Mundial.
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0: Un superdato sobre dos estrellas de la final de este domingo y una foto que se ha hecho súper viral, es increíble. En esta foto de 2007, hace ya unos cuantos años, aparece Messi de 20 años bañando a Lamine Yamal de tan solo unos meses. Se trata de una especie de, como de premio, que la familia de Yamal ganó en una rifa benéfica de UNICEF para fotografiarse con un jugador del Barça en el Camp Nou. Bueno, pues cuenta su fotógrafo que Messi solo sabía que tenía que hacerse una foto con Chamal.

0: ¿vale? Pero que no esperaba un bebé. Se pasó la sesión un poco como despistado, muy avergonzado porque no sabía ni cómo cogerlo.
1: Claro, la historia es esto algo, bueno, del destino. Uh-huh. ¿Cómo puede ser? ¿En qué momento sucede esta situación? Y que ahora parece ser, claro, que podría traducirse esa foto como que Messi le va a dar un baño a España, ¿no?
2: ¿Qué mira, bobo? No ha pasado, bobo.
0: Esperemos que eso no se cumpla, ¿eh?
1: La verdad que no.
0: Porque ¡vamos, España!
1: Es que, claro, puede ser premonitorio, pero desde luego, en cualquier caso, es súper loco, ¿eh?
0: Vamos a subir la foto a las redes sociales, a nuestros stories en Instagram, para que veáis la foto, porque es increíble. Súper, súper viral. Y hablando del Mundial, una canción que va a sonar seguro el domingo es esta, La Graciosa con Quevedo y Elvis Crespo.
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0: 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Buenos días. 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
1: Gracias por estar ahí a todos. 9585 en Canarias. Vamos hasta Gijón. Nos movemos un poquito. Ángeles, hola, buenos días.
2: Hola, buenos días, chicos.
3: ¿Qué tal? ¿Qué nos cuentas, Ángeles?
2: Pues nada, que estoy trabajando y ¿sí? estoy un poquito nerviosa.
3: Ay.
1: No pasa nada porque esto va a ser rapidísimo y vas a tener mucha suerte. Es que lo noto. Vamos a por el Mira quién habla de hoy. Te vamos a hacer una preguntita con tres posibles respuestas y solo tendrás que escoger una. Es muy fácil, ya verás.
3: Exacto. Mira, vale. El discurso que se prepara tu hija para intentar que le dejes el móvil durante más tiempo.
4: A mí lo que me gusta de mis influencers favoritos es que entrenan bacterias, se enamoran de problemas con la intención de solucionarlos, cuentan algo importante con talento y desde la oscuridad y la entraña descubren exoplanetas.
3: Vale, ¿quién sigue a unos influencers muy concretos? A, la infanta Sofía; B, la princesa Leonor; o C, Tamara Falcó. Tiempo.
2: Creo que la B.
1: La B. Qué bien. La princesa Leonor. Es correcto, Ángeles.
2: ¡Ole!
1: Es correcto. Muy bien. Primer acierto. Así que vamos a por la siguiente y la taza será tuya.
3: Pues mira, atención que vamos a poner a prueba vuestra memoria. Escuchad.
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0: ¿Quién cantaba la sintonía de Yo soy Bea? A, Edurne. B, Chenoa. O C, Soraya. Tiempo.
1: Está difícil, ¿eh? Está difícil.
2: No me acuerdo. Creo que es Edurne, pero no estoy fija.
1: Edurne.
0: Ay, ay, ay,
1: bueno,
0: qué
1: vamos
0: nervios.
1: A marcarla. Es que claro, esta respuesta, Edurne.
3: Es correcto también, Ángeles. ¡Vamos!
0: Pues sí, hace ya 20 años que se emitió el primer capítulo de la serie Yo soy Bea. Ángeles, te llevas la taza de Andaya, enhorabuena.
1: Qué bien, oye, qué oído, ay,
2: Ángeles. Genial, chicos.
1: Muy bien. Ahora es el momento de que puedas enviar un saludito, si tú quieres.
2: Pues nada, mando un saludo a mi chico, que nos está escuchando fijo, y otro para mi niño, que es súper fan de vuestro programa también.
0: Vale, qué bonito. ¿Cómo se llama?
2: Hugo.
0: Hugo, un besito grande, gracias por escucharnos.
2: Sí. Y nada, chicos, que paséis un feliz verano, que volváis pronto porque se os va a echar mucho de menos, pero bueno, descansar a tope.
0: Gracias, linda.
1: Eso haremos. Gracias, Ángeles. Un beso enorme hasta Gijón.
2: Otro para vosotros, chao.
1: Gracias por estar ahí. Bueno, y que sepas que hoy también vamos a regalar dos entradas para uno de los conciertos de Shakira en Madrid, que va a ser brutalísimo.
0: Pues sí, en cualquier momento del programa puede sonar el aullido de la loba.
4: Una loba como yo no está pa' tipos como tú.
0: Entonces, en cuanto lo escuches, solo tienes que llamar corriendo al 935 40 40 y responder bien a la pregunta que te hagamos. Así te llevas las entradas.
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1: Una lava como ya no está pa' tipos como tú. ¡Au!
2: ¡Ole! Ahí está la loba y el lobo, vamos. Se va a fichar Shakira, ¿eh?
3: Sí, posiblemente, sí, para la mitad de los conciertos, ¿eh? 900-35-40-40, vamos a abrir nuestro teléfono para que nos llaméis ahora mismo porque vamos a regalar dos entradas para disfrutar de uno de los conciertos de Shakira en Madrid. Hola, buenos días.
2: ¿Hola?
4: Hola, buenos días.
2: ¿Cómo te llamas? Cuéntanos.
4: Me llamo Teresa y soy de Las Palmas.
2: ¡Vamos!
3: Hola, Teresa, bienvenida. ¿Cómo estás? ¿Qué estás haciendo ahora mismo? Cuéntanos.
4: Pues mira, llegando al trabajo,
3: que va
4: a dejar a la niña en el campus de verano.
3: Vale, pues vamos a por esas entraditas. Vas a escuchar un fragmento, un trocito muy pequeño de una canción de Shakira y nos tendrás que decir el título exacto. ¿Estás preparada, Teresa?
4: Vale. Sí.
3: Venga.
2: ¿Esta es la canción?
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2: Tiempo.
4: Wow, me acabo de quedar en blanco.
2: Ay, no.
3: Piensa en el estribillo, corre, dime algo.
4: A ver, ¿me lo pueden poner otra vez?
3: ¡Lo sentimos mucho, Teresa!
2: Qué pena, ay, qué pena, qué pena. Pues volvemos a ver cuándo suena la señal.
1: Ah, mira. Como ya no está pa' tipos como tú.
3: No ha podido ser, pero abrimos el teléfono de nuevo, 900-35-40-40. Es muy sencillo y atención porque vamos a regalar dos entradas. Vas a vivir un concierto único de Shakira en Madrid.
2: Exacto, pero sí que es verdad que pedimos título exacto y todo bien correcto y a tiempo.
3: Eso
2: para
3: es.
2: Poder regalar esas entradas.
3: Sin dudas. Hola, buenos días.
2: ¿Hola?
5: Hola, buenos días.
2: ¿Cómo te llamas? Cuéntanos.
5: Miguel.
2: Miguel, ¿de dónde?
5: Desde Jaén.
3: Desde Jaén. Miguel, prepárate porque viene este trocito de canción de Shakira para ti. Necesitamos el título exacto. Ahí va.
1: Suena sincero, pero te conozco bien y sé que mientes.
2: Tiempo.
5: Bueno, te felicito.
3: ¡Es correcto! ¡Eso es, Miguel!
5: ¡Vamos!
3: ¡Te felicito!
2: ¡Qué bien actúas! Muy bien, lo has hecho muy bien. Enhorabuena. ¿Con quién te vas a ir al concierto de Shakira? Cuéntanos.
5: Pues vamos a ver, seguramente con la novia.
3: Muy bien, fantástico. ¿Le quieres enviar un saludo, Miguel? Aprovecha rápidamente.
5: Sí, un saludo a mi amigo, a mi padre, a mi hermano, a todo el mundo.
3: Venga, perfecto, muy bien, nos vemos en Madrid. Gracias, Miguel, no cuelgues el teléfono. Y atención porque se va a ir a ver Las Mujeres Ya No Lloran World Tour, la residencia europea de Shakira en Madrid. Mañana otras dos entradas.
2: Exacto, ya sabes que te sonará la señal en cualquier momento del programa, de 6 a 11, hora menos en Canarias. Ya. Y recordad que también el sábado, en Del 40 al 1 Coca-Cola, también Tony Aguilar regalará entradas para Shakira. Por cierto, que hoy, 16 de julio, es un día muy importante porque un día como hoy, hace ya 12 años, nuestro querido Tony Aguilar se convirtió en papá de ese gran y maravilloso ya hombrecito que es Biel, que cumple 12 años. Enhorabuena a Tony y a Nelly por tener unos hijos fantásticos y maravillosos. Biel, muchísimas, muchísimas felicidades. Toda la familia que está en Barcelona escuchándonos, te manda todo su amor. Nosotros desde el equipo de Anda Ya, desde los 40, os queremos familia. Sabemos que bueno, que es un momento complicado, pero os mandamos toda la fuerza para que podáis pronto celebrarlo como toca. Os queremos mucho, Biel, mucho ánimo, muchísimas, muchísimas felicidades, que eres un niño estupendo.
3: Claro que sí, toda nuestra energía desde Anda Ya en los 40, más pronto que tarde, lo van a celebrar todos juntos. Y además que es muy futbolero, Biel, también,
2: ¿eh? Sí.
3: Con la camiseta de España.
2: Os queremos mucho, os mandamos un beso gigante. Felicidades, Biel, y a toda la familia.
3: Un beso enorme desde Anda Ya.
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0: 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El Taburizo.
1: ¡Eso! Mario. Hola. Vaquerizo.
2: Que
1: buenos
2: no me
1: días.
2: Quería ir, que no me quería ir, que me dijisteis hace dos días que era el último Taburizo. Y
1: quédate.
2: Yo quiero estar aquí despidiéndome la temporada tan maravillosa que hemos tenido en Anda ya.
3: Pero qué bueno, entonces hacemos Taburizo para despedir.
2: No os importa,
1: venga,
2: sé
1: no.
2: Que yo, mira, me gustaría
1: el
2: hacerlo.
1: El definitivo, ya,
2: Sí, el definitivo. Oye, ¿me vais a volver a contratar para la temporada
1: claro
2: que viene?
1: Claro que sí, en septiembre nos vemos, Mario.
2: A ver, es que es lo que pasa, que yo, mi vida en septiembre, si no es volver al Anda ya, ya no existe el equinoccio.
1: ¡Renovación!
4: ¡Renovación!
1: Vale, perfecto. Pues venga, vamos.
2: Aprovecho
1: a jugar.
2: Aprovecho desesperación para los oyentes.
1: Pues bien. ¡Renovación!
2: ¡Claro!
1: Venga, vamos hasta Salamanca.
2: No sé si esto es bueno.
1: Venga, es bueno. Uy, Salamanca. Susana y Virginia, hola, buenos días.
2: Ah, son dos, de Salamanca.
5: Hola, buenos días.
1: Bienvenidas.
5: Gracias.
2: ¿Qué tal estáis?
5: Trabajando un poquito con los abuelos.
2: Bueno, pues eso es lo importante. No somos nada si no tenemos abuelitos que nos rodean y nos han traído cosas bonitas.
1: Venga, vamos a jugarlo ver. Porque Susana y Virginia está la taza en juego. Va firmada por Mario Vaquerizo también, ¿eh? Atención porque vais en busca de algunos personajes y Mario tiene algunas palabras prohibidas, como siempre.
2: Pues venga.
1: Mario, ¿preparado?
2: Ay, sí, este es muy nervioso. Este tenemos que hacerlo muy bien, ¿eh? Niñas, Susana y Virginia.
3: Venga,
2: vamos
3: pues
2: a
3: vamos.
2: A encontrar la rana, que nos da suerte.
3: A por el primer personaje.
2: Venga, pues esta chica considera que facturar está muy bien.
5: ¡Factura!
2: ¡Bien!
1: ¡Pero bueno! ¡Pero qué rápido, Shakira, claro!
3: ¡Qué fuerte!
2: Shakira tiene una voz muy...
1: Hemos estado regalando entradas.
3: ¿Hace el Shakiro?
2: Porque eso está frican.
3: ¿Vas a ir a su residencia?
2: Uy, me gusta mucho la residencia. Ah, es verdad que se va a empadronar en Madrid próximamente.
1: Sí, correcto, en septiembre.
3: ¿Vosotras vais a la residencia, Susana, Virginia? A la de Shakira, digo.
5: Nosotros a la nuestra, que tenemos a un poquito muy bien atendidos.
2: Muy bueno, bien, como en fantástico. Casa como en casa de una en ningún sitio.
1: Perfecto. Ya venga. Tenemos media taza, ¿eh? Vamos a por la media siguiente. Atención, personaje importante.
2: Pues a ver,
1: ¡tiempo, Mario!
2: Este personaje está presente en mi vida últimamente, se escucha los cuentos principales, yo creo que quiere tener algo conmigo, pero él vino del espacio exterior y unos niños le metieron en una bicicleta y salió volando.
1: ¡Qué fácil!
3: ¡Bicicleta! No, ha dicho bicicleta.
1: ¡Ha dicho bicicleta! ¡Hala! Es verdad.
3: Bicicleta, que no lo digo, pero yo se supone
1: Susana
3: que...
1: y Virginia, era E.T., que por cierto tiene un mensaje para ti, Mario.
6: Mario de mis amores y de mis entrañas.
2: ¿Qué quieres?
6: Hilo.
3: ¿Ya?
2: ¿Qué ha dicho?
3: Te quiero.
2: Te quiero, yo también te quiero, cariño mío. Jo, putada.
1: Pues nada,
6: Mario, estoy tristecillo.
3: ¿Por qué?
2: ¿Por?
6: Porque nos vamos de vacaciones. Tú con la Alaska esa y yo solo.
2: ¿Con la bicicleta?
6: No.
2: Que yo no quiero que te vayes con... Que te, vente conmigo también. Te
6: Mario,
2: digo un chale con piscina.
6: Llévame contigo para que tu mujer no sospeche.
1: Lo.
6: Fingiré que soy tu perro.
1: Wow.
2: Yo este señor no le entiende el idioma, pero
1: es un
2: bueno,
1: trío, esto es un trío.
2: No, a mí no me jodáis la tarde, o sea, que te quiero decir que vamos a ver.
1: Se pone cariñoso, se pone.
3: Pero porque quiere, o sea, pero ¿a qué mente perversa quiere que te tenga un lío
2: no sé,
3: con
2: yo
3: Mario?
2: Sí quiero, no, pero vamos a ver, es que yo no sé si es canino, felino, extraterrestre.
1: Ni nosotros tampoco lo sabemos.
2: Yo no lo entiendo.
1: Bueno, da igual, venga.
3: Siguiente
1: bueno,
3: a ver, personaje.
2: Siguiente personaje porque tenemos que hacerlo.
3: El
2: a ver.
3: Surrealismo.
1: Venga, Susana y Virginia, ¿preparadas?
2: A ver, vuelvo a lo mismo.
1: Personaje,
2: este personaje
1: tiempo.
2: Se ha hablado mucho en estos 10 años. Vamos a ver, siempre digo lo mismo. Es una chica de color que nació en las Islas Barbados.
1: Uy.
2: Que, si tú...
1: ¿Cómo?
2: ¡Dilo!
5: Diana.
2: ¡Bien!
1: Sí.
2: Me encanta Susana y Virginia de Salamanca, porque además no quería hacer lo mismo que digo siempre.
1: Muy
2: ¿cómo
1: bien.
2: Se dice paraguas en inglés? Pero no, que tú has ganado.
1: Umbrella ha dicho,
2: bien,
1: muy bien.
2: Umbrella, oye, por favor, qué bien que has ganado, porque si no me iba muy disgustado.
1: Muy bien,
3: oye,
1: a
3: pues
1: ver.
3: Se lleva una taza de Andaya Susana y Virginia y tú terminas la temporada.
2: Por todo lo alto,
3: por todo lo alto.
2: Con una bicicleta.
1: Dos tazas. Enviamos dos,
5: tazas,
1: ¿vale? Enviamos dos tazas,
2: dos tazas
1: a la Salamanca.
2: Dos tazas.
3: Venga, ¿vale?
5: Gracias.
1: Un besito muy grande. Gracias. Gracias por estar ahí.
2: Oye,
1: gracias, Mario.
2: Que nada, que nos vemos en septiembre.
1: Nos
2: felices vacaciones a todos. Viajar mucho. Todo. Disfrutar, descansar.
3: Igualmente, con energías. Mario, te queremos.
2: Yo también.
3: No tanto como ET, pero te queremos.
2: Sí. Es que yo no entiendo ET, wow, pero bueno.
6: Wow.
2: Otra vez, pero es un perro ahora ET.
6: Wow, wow.
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puedes abrir nuestro WhatsApp, como siempre, 616-529-899. Está clarísimo que hay mucha gente que está ya de vacaciones, pero otros estamos currando todavía. Y lo que nos queda, ¿eh? Estarán pensando algunos. Bueno, pues hoy hablamos de trabajos, pero de trabajos un poco raros, extraños. ¿Tienes uno de ese estilo que creas que nos puede sorprender? ¿Conoces a alguien con una profesión un poco curiosa, un poco extraña? 616-529-899. ¿Tu trabajo, tu curro implica hacerte pasar por otra persona, disfrazarte, yo qué sé, cambiar tu identidad, ¿sí? ¿Cuál ha sido el momento más loco que has vivido por culpa de tu trabajo? Cuéntanos, sorpréndenos. 616-529-899. ¿Hay algo que haces en tu curro que, dicho un poco fuera de contexto, suena un poco raro, un poco ilegal, podríamos decir? 616-529-899. Cuéntanos, que queremos saber a qué te dedicas tú, que sea un poco extraño para los demás. El que más nos llama la atención se lleva la taza de Anda Ya. Ahora llega nuestro número uno, Shakira y Burna Boy.

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1: Sin parar, Lola Índigo y Lucho RK con el bachatón de la L. Échate pa' acá. Enseguida Sia, también Vico, nueva canción Tiramisú. Pero antes de todo eso, vamos a abrir nuestro WhatsApp porque estamos preguntando a nuestros andalleros y andalleras, a esa familia grande que estáis ahí detrás, si tenéis algún trabajo, alguna profesión un poco rara, un poco extraña. Atención, ¿cuál es la anécdota, el momento que siempre acabas contando cuando alguien te pregunta a qué te dedicas? ¿Trabajas con gente?

0: actor, actriz, has trabajado con músicos, has tenido un trabajo perfecto para ser real, demasiado perfecto para ser real. Cuéntanos, 616529899. ¿Has trabajado sin hacer absolutamente nada? ¿Tu trabajo es muy fácil? ¿Lo disfrutas mucho? Por aquí, ¿algún probador de alguna cosa extraña? 616529899. Atención, que tenemos mensajes como este. Hola, buenos días.
1: Hola, buenos días. Mi nombre es Víctor y yo soy funerario de mascotas. Sí que es cierto que cuando vamos ahí con amigos y demás, siempre es como mucha gente no se imagina que eso existe. Por desgracia, mucha gente ha tenido que prescindir de nuestros servicios y sí que lo sabe. Hay mucha gente que ni siquiera se imagina que esto existe y somos ya bastantes centros en España en el gremio. Y bueno, ya eso es lo que me dedico.
0: Funerario de mascotas, ¿eh? No sabía yo esto, pero claro, tiene su lógica. Funerario de mascotas. Más mensajes, hola, buenos días.
2: Pues estaba haciendo las prácticas en turismo el año pasado, porque soy, he terminado el grado superior de animación sociocultural y turística, y pues nos vino un grupo japonés a que les hicimos una visita guiada. Pues el monitor, el que venía con los alumnos,
0: ¿sí?,
2: era profesor de flamenco. Y pues se nos puso a bailar a la oficina.
0: Un japonés profesor de flamenco, ¿eh? Es bastante habitual esto, ¿eh? A los japoneses les encanta el flamenco. Que se lo digan al chiquito. 616-529-899, 616-529-899. Hablamos de trabajos raros, de curros un poquito excepcionales. ¿Tienes un trabajo de ese estilo que nos pueda sorprender? ¡Cuéntanos!
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0: firmada de las últimas de la temporada. 616-529-899, 616-529-899. Hablamos de trabajos un poco especiales, raros, curiosos. Siempre que dices, ¿a qué te dedicas? La gente dice, ¿qué? ¿Te dedicas a eso? Sí, sí, sí, sí, sí. Y es el centro de atención de la conversación, 616-529-899. Esto es muy curioso, ¿eh? Hola, buenos días.
1: Buenos días, yo soy Miguel y soy buzo en una granja de atunes. Y bueno, uno de mis trabajos es grabar los atunes cuando se encierran en la jaula. Un poco curioso. En Estados Unidos nos llamarían cowboys del mar.
0: Cowboys del mar, ¿eh? Buzo en una granja de atunes. Curioso eso, ¿eh? Y además tiene que molar bastante. 616-529-899. Nos vamos a quedar con este mensajito. Que bastante curioso. Hola, buenos días.
2: Buenos días. Pues mi trabajo, la verdad es que yo creo que es bastante, por así decirlo, común o lógico. Pero no sé, cada vez que lo menciono la gente se me queda mirando como extrañada.
0: Vale.
2: Y mi trabajo consiste en ser analista de leche. Yo analizo leches y otros productos lácteos como pueden ser quesos, natas y demás. Uh-huh. Y no sé, por alguna razón a la gente le impresiona. Y eso la verdad es que me hace bastante gracia. A ver, todos los días todo el mundo te dice, soy analista de leche.
0: Hombre, todos los días no, pero seguramente hay algún gracioso que te dice siempre, la leche, qué trabajo, ¿eh? Siempre, siempre. Yo es lo primero que he pensado, la leche, qué trabajo. No lo voy a decir, que va a aparecer. Seguro que algún cuñado te lo dice, yo el primero. 616-529-899. Te enviamos la taza de ya firmadita y todo, ¿eh? Bueno, nosotros seguimos trabajando, estamos currando contigo mañana también.
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0: Bueno, precisamente nos vamos a ir hoy con esto. Mañana hay programa, ¿eh? Desde las 6 de la mañana. Mañana hay anda ya desde las 6 y hasta las 11, hora menos en Canarias. Y en septiembre, bueno, último día de agosto, primer lunes de la temporada, aquí estaremos. Anda ya volverá.
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0: el puesto 2 de la lista de los 40. Con La Graciosa, una de las canciones de este verano que no paramos de bailar. ¡Cómo nos encanta! 11 y 3, hora menos si estás en Canarias.
1: En La Graciosa la vida es más sabrosa.
0: Muy buenos días a todo el país. Enganchamos todos los éxitos desde ya mismo y hasta las 4 de la tarde, hora menos en el paraíso. Decimos adiós a todo el equipo de Anda, ya que mañana es su último día. Atención al loro. Mañana, último madrugón de todo el equipazo. Yo, eso sí, cojo el relevo en un día espectacular y la

entre España y Argentina. Ya tenemos finalistas. En los 40. José Vicens. Bienvenido, bienvenida a los 40. Un montón de exitazos durante toda la mañana, todo el rato.

0: Qué bonita canción de John Legend. Es de All of Me. 11 y 12 minutos. Hora menos si estás en Canarias. Voy a proponerte cosas interesantes. Por ejemplo, que me escribas en redes sociales. Cuéntame qué poco te queda para irte de vacaciones, ¿a que sí? Bueno, pues también me lo puedes contar. O desde dónde nos escuchas. Es el caso de Carlos, que desde León dice: hoy día de compras a una sola semana para coger vacaciones. Es que estoy que ni me lo creo. Bueno, esto le pasa a muchos de vosotros, así que me lo puedes trasladar. Ponme los dientes largos mientras yo estoy aquí poniéndote todos los éxitos en los 40. Vas a flipar con lo que llega ya.
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0: Otra de las artistas confirmadas para los 40 Summer Life es Daniela Blasco, con su Mentira, la canción con la que la estamos conociendo y que esta semana llega a la lista de los 40, la entrada más fuerte en el puesto 40. Veremos qué ocurre el próximo fin de semana.

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0: son el revulsivo perfecto, sobre todo en una mañana como esta, la del jueves 16 de julio. Por cierto, saludamos a todas las Cármenes que están escuchando la radio. Hoy es su santo, ¿eh? Hoy es el Día de los Marineros. Así que un besazo enorme a todos. Y para celebrarlo, nada mejor que, bueno, pues repercutir en una de las canciones del verano del momento, que además se cuela en la lista en el puesto 20 y es una de los grupos de los 40 Summer Live.
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0: Sí, es, o son mejor dicho, los chicos del fin del mundo. La Love You, que vuelven a los 40 con esto llamado La Mitad

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1: En los próximos minutos, en los 40, tenemos mucho más. Por ejemplo, lo nuevo de Lola Tudore. Vamos a verla también en los 40 Summer Live en los próximos días. Cartelón que tenemos además hoy en la manga del Mar Menor en Murcia. Y cómo no, esperando que llegue el domingo para bailar esta canción a lo grande, lo hará Shakira en el intermedio, en el descanso de ese España-Argentina. Dai Dai, el número uno de la lista, en nada y menos por aquí. ¡Ni te muevas!
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0: suena a verano. Claro, Tyla, con este Water. ¡Qué bueno! Momento de abrir redes sociales. Ya está por ahí Samu desde Alicante escuchándonos camino de la playa. ¡Qué morro, qué lujo de verdad! O Pauli en Valencia, una deportista de primer nivel que está también disfrutando de la radio de los éxitos. Y yo a estas horas, a las 12 y 14 horas menos en Canarias, te voy a pinchar un número uno.
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0: Un número uno del verano y un futuro número uno de la lista, ¿por qué no? Es el Patito A. Ana Mena, Lola Índigo sonando con fuerza en el puesto 9 de la lista.

0: en directo esta canción, este I Just Might, dentro de su The Romantic, el pasado fin de semana en Madrid. Bruno Mars con The Romantic Tour pasó fugazmente por España, por la capital, nos dejó ese buen sabor de boca. Y ahora sí, llega el momento de irnos a las Baleares con Rels B, que aparece de nuevo con su disco Love Love Flag y este ¿Quién te ve?
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0: Si Afroloba 26 te pareció un discazo, este Love Love Flag es sublime, cuanto menos. Nuestro internacional más potente del sonido rapero y Rhythm and Blues reaparece con esto, llamado

0: que después en unos minutos vamos a bailar juntos en los 40, ¿te parece? A mí me encanta. Es Manu Turizo. Y también el domingo viajamos a Nueva York, por ejemplo, con él. Con una de las canciones que más nos motiva dentro del último disco de Bad Bunny. Nueva York suena de principio a fin. Pero quédate, ¿eh? Quédate. Te prometo que te la pincho. Mientras, los oyentes de los 40 también al otro lado en redes sociales. Por ejemplo, Marcos en Santander dice, preparando la feria. O Nico en Ciudad Real, concretamente en Daimiel, con los 40 en la tienda, puestos, currando, pero con la mejor música, eso siempre. Bienvenido, bienvenida. Buenos medios días.
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0: 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El momento dulce de la sobremesa o de la tarde de este 16 de julio lo tiene preparado ella, Vico. Y el momento de bailarlo todo, absolutamente todo, también está servido en bandeja. Con La Graciosa, con Quevedo y con Elvis Crespo. Te va a encantar.
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0: puertas del número uno en el 2. Su La Graciosa, dentro del disco El Baifo. 1:03 menos en Canarias.
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0: Buenas tardes a todo el país, conectadísimos a los 40, la radio de los éxitos, en este 16 de julio, felicitando a todas las Cármenes. Hoy es tu santo. Y desde luego que te invito a bailar, a disfrutar de canciones como la que ya llega de Dani Fernández y después Drake, también Morat o Vico. Todo.

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0: ¿Suena el nombre de Teddy Swims? Bien, se dio a conocer por versiones en YouTube y terminó convirtiéndose en una de las voces más reconocibles del soul pop actual gracias a exitazos como aquel Lost Control, The Door o Bad Dreams, un estilo que mezcla el soul, el rhythm and blues, el pop y el rock y además el country. Atención con esa voz potente, rasgada, transmitiendo una emoción increíble. Y ahora más con un nuevo single, una nueva apuesta que esta semana es candidata a colarse en la lista más importante del país. Teddy Swims vuelve a los 40, así de bien.
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0: Y así suena este Mr. Know It All. Es la simbología de una referencia importantísima a aquello que intentamos evitar en la vida. Que al final sucede, pero que hay que ser fuertes, sobre todo mentalmente. Esta es la apuesta de Teddy Swims.

0: Aquí en los 40 solo escuchas éxitos, pero para exitazo, el que viene.
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0: veremos qué pasa el domingo. De momento, ella nos va a dar mucha suerte, al igual que hizo su Waka Waka. La mitad de la mitad. Están invitados a los 40 Summer Live. Los veremos en directo muy pronto. Luego te cuento cositas. También va a sonar en nada y menos en la próxima hora La Mentira de Daniela Blasco. Ya sabes, toda la info en los40.com.
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0: rico.
1: Así llegamos a las 2 de la tarde, 4 minutos, hora menos en Canarias, con el número 1 de la lista esta semana. Abriendo la hora de comer, buen provecho si te pillo al lío. Y desde luego con todos los éxitos del verano, con calorcito ahí afuera y con las canciones que te revitalizan, desde luego. Con este Dai Dai de Shakira con Burna Boy, sabemos que Shakira viene de nuestra parte, estoy seguro. Momento de continuar, soy José Vicenza, hasta las 4, las 3 en Canarias.
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0: qué locura de verano y sobre todo con la banda sonora que tengo ya garantizada para los próximos minutos, sobre todo cuando llegan los chicos de La La Love You. Vamos, que el fin del mundo se queda corto ante la llegada de La Mitad de la Mitad, una canción con energía, positividad y ese buen rollo característico de una de las bandas con más enganche del momento. Atención con ellos, que siguen subiendo posiciones en la lista más importante del país.
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0: Te pillo en la piscina, quizá en la playa o volviendo al curro. Bueno, sea como sea, esto seguro que hace que tu mediodía sea total.

0: Saludamos a los oyentes en redes sociales. Por ahí está, por ejemplo, Pedro en la playa de la Concha, en San Sebastián. ¡Qué lujazo, de verdad! O también está Raquel escuchando Los 40 en Castellón, 94.8. O Isabel, desde Murcia a tope con la 91.3. Bueno, estés donde estés, sea donde sea, bienvenido, bienvenida.
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0: Momentazo ahora de James Arthur. Hace que baje la temperatura, ya verás. Este es el Impossible.

0: sobremesa desde 16 de julio.
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0: tenemos que seguir el consejo de Quevedo, marcharnos a la graciosa, conocer la isla y dejarnos llevar. ¿Por qué no?
1: ¡Échate pa' acá!
0: ¡Vente a la graciosa!
1: ¡La graciosa!
0: ¡Ojo que es el puesto 2 esta semana!
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0: Son las 3 de la tarde, 4 minutos hora menos en Canarias. Es la última hora que inauguramos juntos tú y yo en la primera y número 1 en esta sobremesa de verano. Nueva hora de éxito sin pausa que no va a parar. Pero antes te voy a decir que este domingo tenemos planazo. Claro, pues ya tendrás tus planes de la final. ¿Dónde la vas a ver? Cuéntamelo en redes sociales. Pero yo te doy un plan alternativo. Si estás en Alicante, pásate por Santa Pola, porque los 40 Summer Live organizan una liada increíble. Veremos el partidazo allí, todos juntos.

0: estoy seguro que lo que vas a escuchar ahora te va a calar y muy mucho. Atención con ellas dos, con la simbiosis explosiva de Ana Mena con Lola Índigo, con Patitoa.
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0: Esta semana es la subida más fuerte, ni más ni menos que 10 puestos arriba. Del 19 al 9 esta semana. Vota por ellas. Venga, en los40.com.

0: toda la gente que vive en Baleares. Sí, porque menudo día tiene que estar haciendo allí de bien. Y mira, uno de nuestros invitados es de allí.
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0: Rails B. Sí, desde Mallorca.

0: gran pregunta es, ¿Rosalía estará en la final del Mundial?
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0: Yo creo que es muy fácil la respuesta. 9 de la noche, próximo domingo 19 de julio, en Nueva York. Va a ser increíble, va a ser apoteósico y la banda sonora está servida. Con, por ejemplo, Biza y Quevedo.

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0: Mañana vuelvo a las 11, después de Anda Ya, las 10 en Canarias.
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0: Iremos calentando motores para lo que va a ser el fin de semana del Mundial. El domingo se lía parda. Un beso enorme. Buena tarde. Hasta mañana.

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0: Está siendo nuestro talismán, de eso no hay duda, la Shaki. Y es que en 2010, cuando protagonizó por primera vez la canción del Mundial, el mítico Waka Waka, ganamos el Mundialito. Y ahora con el Dai Dai estamos a un paso. Lo siento, Argentina, lo siento, che, pero este Mundial me temo que se viene pa' casa.
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0: ¿A que sí, Vico? Vámonos con su tiramisú.

eso es lo que hay que bordar en nuestra camiseta de la selección española. Una superestrella. La estrellita que se borda en la camiseta de una selección cuando gana un mundial, y este domingo tenemos una oportunidad de oro. Además, con Aitana ahí dando

Bueno, los días más felices serán si podemos bailar por una calle de Madrid, de Valencia, de Sevilla, de Barcelona, de Bilbao este domingo. Para celebrar la victoria de los nuestros de la Roja de la selección española. Así que venga, mucho ánimo, chavales, y vamos a ponerle un poquito de música a ese vestuario. Que me ha contado a mí un pajarillo que en el vestuario de la selección española se ponen los 40, ¿eh? Hombre, gente sabia, además de entender de fútbol, entienden de música. Vamos con este pedazo de tema, el último éxito de Teddy Swims en los 40, Mr. Know It All. Arriba ese volumen, vamos.

Lo único indeciso que quiero aquí es esta canción, ¿eh? Espero que no estés indeciso ahora y te plantees siquiera cambiar de emisora, porque... Madre mía, la de mandanga buena que tengo para tus orejitas. No te muevas, que nada llegan por aquí. Ana Mena con Madrid City, Manuel Turizo con un temón, o por ejemplo, Olivia Rodrigo. Pero tampoco voy a imponer yo aquí mi ley y hacer todo lo que yo diga, en absoluto. Aparte de que nos escuches, nos encanta escucharte en los 40, así que escríbeme por redes, @ Karin Herrero, me pides una canción, una dedicatoria o me cuentas tu vida, lo que tú quieras. Mientras, Drop Death.

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16: Son las 5, las 4 en Canarias.

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1: En La Graciosa la vida es muy sabrosa y también es sabrosa, por ejemplo, en Águilas, que para allá que nos vamos con los 40 Summer Life mañana, La Manga también el día 18 o Santa Pola el 19, que además vamos a vivir todos juntos ahí la final del Mundial.

en Santa Pola para vivir la final España-Argentina y después pegarnos el fiestón, pase lo que pase. Si perdemos, ahogamos las penas y si ganamos, pues arde España. Vamos ahora con una de las artistas que está con nosotros de gira, con los 40 Summer Live, Daniela Blasco.

Acompañando a BL tenías ahí a nuestro talismán, a Shakira, y es que está siendo, pues eso, nuestro amuleto, este mundial. Y es que no puede ser casualidad que en 2010 protagonizase la canción del mundial con Waka Waka y ganásemos, y ahora esté protagonizando

Pues ahí estaba el bueno de Joe con su End of Beginning. Y te recuerdo que lo estamos pasando de locos este veranito con nuestra gira de verano. Los 40 Summer Live. Estamos pateando todo el país con un montón de shows, todos completamente gratis. Toda la info, fechas, ciudades y artistas en los40.com. Por ejemplo, mañana estaremos en Águilas y el sábado estaremos en La Manga, San Javier, con artistas confirmados como Lala Love You, aquí llegan con la mitad de la mitad.

Esta tía es enorme, por algo se llama Ariana Grande. Pum pum chas, venga, show, show del humor. Tranquilo, no volveré a hacer chistes penosos. Me voy a dedicar a ponerte éxito tras éxito, así que no te muevas de la radio musical.

en nada llegan por aquí temones de, a ver, por ejemplo, mira, Dai Dai de Shakira, Patito de Ana Mena y Lola Índigo, algún temita de Rauw Alejandro, en fin, no te muevas de los 40.

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0: Mundial este domingo con Neil Moliner, pues puedes hacerlo si te acercas por Santa Pola, porque vamos a estar ahí. Vamos a estar ahí con los 40 Summer Live. Montaremos un pantallote, veremos el partido y nos pegaremos la fiesta. Toda la info en los40.com.
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0: Ahí está nuestro amuleto llamado Shakira. Y es que no puede ser casualidad que la última vez que protagonizó la Shaki la canción oficial del Mundial, el Waka Waka, en 2010, ganamos nuestro primer Mundial, y que ahora que ha vuelto a protagonizar la canción del Mundial con Dai Dai, estemos a solo un partido este domingo de volver a ganarlo.
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0: Vamos, España, que esto está casi hecho. Y ahora dos artistas que están apoyando muy mucho a nuestra selección. La granaína Lola Índigo y la malagueña Ana Mena.

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Ahí tenías este tema llamado Drácula. ¿Y qué hace Drácula? Pues salir cuando se pone el sol, lo mismo que los 40 Summer Life, nuestra gira de conciertos este verano, que empieza cuando se va el sol. Tienes toda la info, todas las fechas y ciudades en los40.com. Te adelanto que mañana vamos a Águilas, pasado mañana La Manga San Javier y al otro Santa Pola, donde además veremos el parque.

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Ojalá a Juan Magán o Mar Montes y que ese día sea el domingo, por ejemplo. Ojalá que sea un día feliz para los españoles porque ganemos el Mundial contra Argentina. Y por cierto, vamos a liarla, pero bien. En Santa Pola la vamos a liar porque es nuestra fecha de los 40 Summer Live del domingo, pero antes de que empiece el show, veremos juntitos el partido con un pantallote. Venga, vente a Santa Pola a verlo. Tienes toda la info en los40.com.

Esa bonita de canción y potente y poderosa y melancólica. Lo tiene todo este Try the Pink. Y ahora no te me muevas de los 40, ¿eh? No te muevas porque en nada llega cosita buena, cosita rica que voy a meterte en los oídos como, no sé, Los Ángeles de Aitana, Por un pendejo no se llora de Manuel Turizo o Complicated, ese clasicazo de Avril Lavigne. Recordarte, por cierto, que lo estamos petando fuertecito con los 40 Summer Live, nuestra gira de conciertos gratuitos que se patea a todo el país y que, por ejemplo, aterriza mañana en Águilas, pasado mañana en La Manga y el domingo en Santa Pola. ¿Y qué artistas están de gira con los 40 Summer Live? Pues todos ellos bien pepino. Artistas como Leire Martínez, Walls, Neil Moliner, Ruslana, Kiara Oliver o este asturiano con mucho arte, mucho talento. Su nombre es Enol. Aquí llega con luciérnagas.

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Ahí tenías con Los Ángeles a Aitana, una de las artistas que está más motivada y más implicada y más a full con la selección española. No se pierde un partido. El otro día ahí se pintó la bandera en la cara con las ceras estas que tienen la bandera ya hecha. Bueno, con un rotulador de estas. Y en definitiva está a topísimo con España, como los 40, que de hecho vamos a montar una buena en Santa Pola. Si estás por ahí por la zona, vente este domingo a ver la final España-Argentina, porque es nuestra parada de los 40 Summer Live. Y antes del show, con un montón de artistazos que te flipan, vamos a poner un pantallote para ver el partido. Toda la info en los40.com. Y aunque está complicated, confío en que vamos a ganar. ¿O no, Avril Lavigne? Complicated, claro.

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0: De Paul fue uno de los artistas que lo dio absolutamente todo anoche en Torre del Mar porque se está viniendo con nosotros de gira. ¿Con quién? Pues con los 40 Summer Live, nuestra gira de conciertos gratuitos que se patea todo el país, todo el verano.
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0: Consulta todas las fechas, ciudades y artistas en los40.com y el domingo ojalá seamos los reyes del mundial. Y hablando de reyes, llega la reina.

Romeo Santos y Prince Royce, ahí están con Dardos. ¿Y dónde estamos los 40? Pues por todo el país, estamos en todos lados con nuestra gira. Los 40 Summer Live, nuestra gira de verano gratuita con un montón de artistas, con tus DJs favoritos de los 40 y por toda España. Próximas paradas, mañana Águilas, pasado mañana La Manga San Javier y el domingo el día del partido Santa Pola, donde por supuesto montaremos tremendo pantallote para ver juntos el partido antes del show. Tienes toda la info en los40.com mientras suena Teddy Swims con Mr. No It All.

madre mía la que se va a liar este domingo con el España-Argentina, y es que este señor que acabas de escuchar, Justin Bieber, estará actuando. De hecho, la primera vez en la historia que la FIFA va a autorizar un descanso de 30 minutos para que dé tiempo a la actuación de Madonna, Shakira, BTS y el propio Justin. 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Ay, el que me conoce sabe que soy believer desde la época de Baby y francamente estoy loco por ver a Justin Bieber. Loco por verte.

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0: ¿Cómo se lo montó Joe? Que, para el que no lo sepa, protagonizó la serie Stranger Things, encarnó a Steve Harrington, se forró, llegó a cobrar $750,000 por episodio y con toda la pasta recaudada decidió llevar a cabo su pasión, que es la música, sin depender de ninguna discográfica. Pues ahí tienes al tío con temones como End of Beginning.
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18: Son las 8, las 7 en Canarias.

0: Die Die de Shakira y Burna Boy es la canción con la que hoy abrimos nuestra tarde-noche en este jueves muy cerquita ya del fin de semana. Aparte de ser el número uno de los 40, es una de las canciones que más está dando la vuelta al mundo últimamente, gracias a que es la canción oficial del Mundial. Un Mundial en el que, por cierto, nosotros somos finalistas. El domingo veremos qué pasa.
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0: Yo prefiero ser de los que son positivos, son optimistas, así que si me lo permites, por lo menos de aquí al domingo a las 9 de la noche, voy a seguir pensando que España se va.

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Y a partir de las 11:30 empieza el show con muchos artistas actuando como ella. Es Daniela Blasco con su mentor.

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0: los días más felices para Juan Magán y Omar Montes, y nosotros nos acercamos mientras a los días más felices, por lo menos de la semana, para el resto del mundo. Que básicamente viene siendo el fin de ese momento de tanta tranquilidad, el mejor momento para mucha otra gente, entre la que, por cierto, yo me incluyo. Enseguida, por aquí te traigo una canción preciosa de Dani Fernández y Valeria Castro y otro gran éxito de Turizo. 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

Bien suena el verano en los 40, ¿eh? Y quien diga lo contrario es que no se ha puesto la radio.

0: Confía en mí, que tengo para ti muchos más éxitos a partir de las 9, las 8 en Canarias.
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1: Arrancando una nueva hora de éxitos desde los 40 con este La Graciosa de Quevedo y Elvis Crespo. Es todo un placer saludarte en esta tarde del jueves con una canción de las pocas que lo han conseguido, que hizo historia en la lista de los 40, entrando directamente al número 1. Esta semana, eso sí, giran desde el 2, pero la cosa puede cambiar este sábado. ¿Quién dice que no?

0: Es el piano de Bruno Mars, sonando bien fuerte desde la número uno del país desde los 40 con este When I Was Your Man. Es el momento ahora de que subamos un poquito el ritmo porque viene uno de los grandes temas de este verano. De hecho, la propia Ana Mena, que es una de las que participa de este éxito, le contó a Tony Aguilar a finales del mes de junio, cuando entró en Del 40 al 1 Coca-Cola como invitada para dar el voto VIP, que es una canción pensada exactamente para bailar y para disfrutar todo el verano.
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0: Seguro que con estas pistas solamente ya se te ha venido a la cabeza la canción correcta. Esta colaboración entre Ana Mena y Lola Índigo

0: Romeo Santos y Prince Royce con este Dardos desde los 40, desde la radio de los éxitos. Ya sabes que estamos conectadísimos en redes, ¿vale? Si quieres mandarme tu mensaje, decirme ahora mismo desde dónde estás escuchando la radio, te leo en un ratito. En Instagram me encuentras como @yustdm.
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0: Mientras, yo voy a estar por aquí pinchándote una de las últimas de Rels B. Es este Quién te ve que encontramos en su álbum llamado Love Love Flag, que según le dijo a Tony Aguilar hace unas semanas en los 40 Global Show, nace después de un necesario periodo de desconexión.

Ahí están Bizarrap y Daddy Yankee. Y dejadme que haga un alto en el camino porque muchos me estáis escribiendo en mi cuenta de Instagram, @YusteDM con Y, o bueno, si pones Rafa Yuste también te va a salir directamente. Y por ejemplo, me apetece saludar a Elena, que dice que nos está escuchando desde Sanxenxo, en Pontevedra, y nos cuenta que justo acaba de llegar a casa, que estaba dando un paseo por allí. Y también saludamos a Patricia, que nos escucha en Jaca, en Huesca, que acaba de terminar la última videollamada de trabajo del día y se puede poner a cenar. 40. Gracias por compartir vuestros mensajes y vuestras historias conmigo mientras escucháis éxitos como este que ya llega ahora. Es una canción increíble, la que nos dejaba Adele hace unos años y sigue sonando igual que el primer día.

es End of Beginning, Joe en los 40. 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

Pase lo que pase este domingo, estoy convencido de que esta canción va a sonar tan fuerte como esta semana lo está haciendo desde los 40, porque ellos repiten una semana más en lo más alto de la tabla más importante del país, en el número uno de los 40. Shakira y Burna Boy son los que están al frente de este Dai Dai, con el que tú y yo estamos arrancando una nueva hora de éxitos.

0: Esta canción supuso el reencuentro musical entre dos reinas de este mundillo como son Ana Mena y Emilia. Carita Triste acaba de sonar desde los 40, una canción que sacaron 5 años después de su primera colaboración y en un momento en el que Ana Mena, según contó en su día, estaba atravesando un momento complicado, pero aún así salió todo un éxito que llegó a lo más alto de la lista.
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0: Este Mr. Know It All que te pincho ahora no ha llegado al número 1 de los 40 todavía y de momento tampoco está en la lista, aunque esta semana es candidato a colarse entre los 40 puestos más importantes de la música en nuestro país. Tú puedes hacer lo posible si le das tu apoyo a Teddy Swims.

0: Es Bruno Mars con su I Just Might, sonando en los 40 con todos los éxitos. Una canción que encontramos dentro de su último álbum llamado The Romantic, que por cierto estuvo muy presente en los dos últimos conciertos que dio en nuestro país. Dos últimos y únicos, porque fueron los dos que dio aquí en España, 10 y 11 de julio en el Metropolitano de Madrid. Y no solo cantó canciones nuevas, también estuvo cantando clásicos como Treasure, como Grenade o como Just The Way You Are, porque Bruno Mars es de esos artistas que no da conciertos. Lo que da son auténticos espectáculos sobre el escenario.
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0: Esto es de Vico

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1: Es que pocas cosas hay mejores que una buena noche de verano, ¿eh? Luego llega el invierno, llega el frío, llega el mes de enero y te pones a pensar en lo bien que lo pasabas por las noches en verano. A lo mejor estabas tirado en la playa, tirado en la piscina o simplemente en el sofá de tu casa escuchando la radio y recuerdas éxitos como este que sonaban mientras tanto. Llega Benson Boone con su Beautiful Things. ¡Oh!

0: 따로
1: mucho gusto, muchachos.
2: De momento, por aquí sonando Manuel Turizo, pero tan pronto como en la próxima hora van a llegar más éxitos como este La Graciosa, dándole un toque canario a nuestra noche del jueves con Quevedo y con Elvis Crespo. Y también estaremos sacando los colmillos con Dracula, una canción original de Kevin Parker de Tame Impala, que ahora se reúne con Jennie de Blackpink en uno de los temas del momento, uno de los más virales en redes sociales. Todos estos nombres y muchos más, como Charlie Puth, como Selena Gómez o como Måneskin, en la siguiente hora aquí en
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2: Pero antes nos sumergimos en la historia del dance con Rockabye.

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1: Es indiscutible que una de las muchas cosas buenas que tienen en las maravillosas Islas Canarias es que tienen mucha facilidad para nacer con un talento natural en esto de la música. Ya tenemos un montón de grandes artistas con raíces en el archipiélago canario y entre ellos este artista con el que arrancamos bloque de éxitos en los 40. Acaba de sonar Quevedo con Elvis Crespo.

0: Esto es ¿Qué más pues? De J Balvin y María Becerra sonando en los 40 en la radio de los éxitos. Dos de los artistas más influyentes a nivel mundial en la música urbana, al igual que en el mundo de la música pop internacional, lo son otros dos nombres como Doja Cat y Sabrina Carpenter. Y tú dirás, ¿a cuento de qué nos dice estos dos nombres? Bueno, pues porque la siguiente artista que te pincho nos ha contado que esas han sido dos de sus grandes influencias en su nueva etapa.
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0: Una etapa en la que buscaba un sonido con más rollito pop internacional y claro, fijándose en estas dos reinas, ¿cómo le va a salir mal? Así ha nacido esta joyita que ya te estoy pinchando por aquí. Se llama Mentira. Es Daniela Blasco, sonando desde los 40.

0: Romeo Santos y Prince Royce representando la bachata en este Dardos que ha sonado hace nada unos segundos aquí en los 40. Y seguramente tú ya con la vista puesta en el finde, no sé si estos días te pillo por la playa, a lo mejor estás en el pueblo o a lo mejor directamente todavía estás pringando como alguno que yo me sé, no me miro a mí mismo porque no puedo. Pero bueno, básicamente sí, yo todavía no me he ido de vacaciones.
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0: Pero bueno, sea tu caso o no, todo es siempre más llevadero, con grandes éxitos y sobre todo fresquitos, como el que nos regala Lala Love You. Lo que llega ya es la mitad de la...

Este es el Nexo 01 del gran Neil Moliner. Uno de los artistas que este año tenemos confirmados en la gira Los 40 Summer Live, con la que estamos recorriendo toda España sobre el escenario. Una gira de conciertos totalmente gratuita, ¿eh? No tienes que pagar ni un solo euro para ver a un montón de artistas que puedes consultar en nuestras redes y en los40.com. Igual que hay muchos artistas, hay muchas fechas. Estamos en marcha hasta el 7 de agosto, así que si quieres ver si vamos a estar cerca de tu zona, ya sabes dónde mirarlo. Llega Hoobastank con su The Reason.

of Beginning sonando en los 40 con todos los éxitos. Esto del bilingüismo igual se me está yendo un poco de las manos, ¿eh? En cualquier caso, déjame que te agradezca que te hayas enchufado a la radio de los éxitos, a la radio número uno del país, y también permíteme que te diga que para mí es todo un orgullo y un placer acompañarte durante estas tardes. Mañana repetimos, si te apetece, a partir de las 8, de las 7 en Canarias. Los 40. Aunque, eso sí, será ya en una posición privilegiada de viernes. No te desconectes de los 40, los éxitos siguen aquí. Hasta mañana.

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